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Buenos días, ¿cómo les va? ¿Qué tal? Bienvenidos, arrancando una nueva semana, ya transitando prácticamente los últimos días de este mes de septiembre. Falta todavía, pero hoy en un día mojón, porque arranca la primavera, es el día del estudiante, estamos en alerta para la tarde, alerta amarilla por fuertes ráfagas de viento que podrían llegar a alcanzar inclusive, según anticipa el Servicio Meteorológico Nacional, los 70 kilómetros por hora. Ojalá que no, que esto disminuya y no sea tan potente. Pero más allá de eso, que nada podemos hacer, es un día especial, decíamos, y hasta bisagra, porque también nos metemos en una época nueva del año donde situaciones como esta, de absoluta tos, de resfrío, parece que podrían llegar a darnos un respiro. Bueno, las alergias están de moda, naturalmente, plena floración, con una naturaleza que despierta de este lado del mundo y nos encuentra a nosotros como convivientes de esa cuestión. Bueno, en ese contexto es que estamos, o en este contexto es que estamos iniciando este encuentro de lunes 21 de septiembre. En nombre de quienes estamos aquí, Cristian Duarte en controles, Fernando Cisarello quien les habla, le damos la bienvenida, les agradecemos el acompañamiento y tendremos muchísima información. Hoy va a estar Silvia Diumenjo con nosotros y hoy va a estar visitándonos también la senadora provincial Analía Balaudo de La Libertad Avanza. Mucho por hablar con ambas, entre otros temas que forman parte de nuestra realidad local, de nuestro diario Trajín. Señoras y señores, bienvenidos.

Primera polémica de la mañana, polémica entre comillas, ¿no? Tiene que ver con esta versión de Quijote hecha por David Bisbal. Nos dice alguien, seguramente nostálgica o nostálgico de la música de antaño, dice: lejos este tema es más lindo por Julio Iglesias, ¿sí? Lo tenemos por el español Julio Iglesias. Bueno, la nueva versión de David Bisbal tiene otra energía. Lo mismo pasa con el tema, uno de los temas de Nino Bravo también. Para las nuevas generaciones es la oportunidad de conocer también a esta canción. Esta es la original, Quijote original, cantado por el eterno Julio Iglesias. Escuche un poquito y comparamos, si quiere.

Esta es la segunda versión, la alternativa. Bueno, claramente se puede comparar. La verdad que el brillo en la voz de Julio Iglesias dista mucho del brillo en la voz del gran David Bisbal. Bueno, uno es potencia propio de la juventud, el otro es dulzura producto de los años, tal vez, o del talento. Pero bueno, bien ahí. Alguien nos dice respecto a Julio Iglesias, es un señor color esperanza, un señor del color de la esperanza, para ser elegante. Claro, hay muchas damas que no gustan demasiado de Julio Iglesias, pero bueno, puede convertirse en algo hasta prejuicioso, vaya uno a saber. ¿Qué nos dicen? Julio Iglesias tiene un estilo único y diferente, una de las mejores canciones de él, Quijote. Mire, a mí me gusta mucho Ey, de Julio Iglesias. Con la misma piedra también es una linda canción. Hay otra canción que hace Destino San Javier, Lo mejor de tu vida, se llama también, de Julio Iglesias, que tiene una historia muy linda. Son todas canciones de amor. Esto es Lo mejor de tu vida. Claro, este es Julio Iglesias. Pero fíjese, hay un detalle importante, lo que citábamos recién. Que la haya interpretado David Bisbal hace que se generen este tipo de debates, y cuántos jóvenes conocerán a este cantante, ¿no? Que de otra manera no lo oirían. Bien, bueno, mire cómo arrancamos la primavera debatiendo, pero debatiendo sanamente. Hay otra canción de Julio Iglesias que se llama, que es una de las más nuevas dentro del cancionero viejo, que es Que no se rompa la noche. No sé si la podemos tener por ahí, Cristian. Vos sos muy joven. ¿Vos sos de qué época? No, los Parchís no los conociste tampoco. Mazinger Z tampoco. Claro, vos sos de la Twitter y es de la nueva generación. Pero como es un estudioso y es un buscador, un explorador de la música, en cualquier momento lo vamos a tener. Bueno, el otro tema, este es verdad. Es verdad lo que dice Patricia. Dice La carretera, es una de las más lindas canciones de Julio Iglesias, es verdad. Bueno, tenemos Que no se rompa la noche, vamos a emitir un fragmento de esa, y me parece bueno también la carretera, que la hicieron Los Pericos, y también la hizo Sabroso en la Argentina. Esto es Que no se rompa la noche, de Julio Iglesias, una de las mejores canciones de habla hispana.

0: La voz de Julio Iglesias. Bueno, nos vamos a regalar después La Carretera por Julio Iglesias y nos piden el otro tema, Lo Mejor de Tu Vida por Destino San Javier. Bueno, podemos cumplir con los dos. Es primavera, veo cómo nos ataca el amor, ese sentimiento tan especial. Bueno, es de alguna manera lo que tiene que pasar con la temperatura en aumento. Recuerde que el alerta meteorológico no ha cesado, que podemos llegar a tener fuertes ráfagas de viento en horas de la tarde. Algunos consejos comerciales en el arranque de esta hermosa mañana, hoy celebrando, dándole la bienvenida a una de las estaciones más lindas del año. La primavera, porque es todo reverdecer y además porque estamos en una estación intermedia. No hay extremo calor y no hay frío extremo, aunque las cosas climáticamente hablando, meteorológicamente hablando, han cambiado naturalmente. Consejos comerciales, decíamos, y seguimos informándonos, debatiendo cuestiones que por ahí no son tan profundas, pero entretienen y ayudan a pasar el día.
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Bien por los mendocinos, agotaron todos los ramos, todos. Es más, había gente que se quejaba, dice, che, pero no pueden dejar dejarnos sin flores. Bueno, finalmente parece que se ha solucionado porque anoche iban raudos hacia Escobar o no sé dónde a buscar más flores. Así que, bueno, tranquilos, que hay para todos los famosos ramos amarillos. ¿Sabés la cantidad que tienen? Están preparando en este momento. Así que flores amarillas hay en los mendocinos. Quédense tranquilos. Si está en sus planes regalar flores, ya sabe que pueden pasar por los mendocinos. Escuchá.

Esta es la canción por la canción que musicaliza la escena por la cual de Viva la tira Floricienta. Hoy estamos regalando flores amarillas. Bien, bueno, dicho esto, 240 ramos consiguieron los mendocinos para 240 corazones, o perdón, 120 corazones, ¿no? Porque está el que regala y el que recibe. O podemos multiplicar por 3 también algunos corazones, sí, se puede, ¿no? Hasta por 4 o más. Bueno, ya es multitud. 3 ya son multitud. Bien, 240 ramos de flores amarillas consiguió la gente de los mendocinos. Hablando de buenas noticias y buenas nuevas para este día primaveral, donde tenemos el sol naciente y otras cuestiones, ¿sabés qué? 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

Nos regalamos la carretera en un ratito nada más, con o sin peaje, la carretera con o sin pozos. Veremos. Se anuncian peajes, ¿no? Ameguino volvería a tener cerca del límite con La Pampa, ambas cabinas sobre Ruta Nacional 188. Del arreglo de ruta, nada todavía. O sea, va a pasar primero la cabina de peaje y después comenzarán las obras, por supuesto, ¿no? Como corresponde. ¿Hasta cuándo vamos a ser un pueblo manso y todos vivos, los políticos y los empresarios? ¿Hasta cuándo? Políticos barra funcionarios, ¿no? Increíble, lamentable. Bien, pero seguramente va a pasar esto, ¿no? Primero la cabina de peaje y después arrancamos a arreglar. Dios mío. Bueno, qué pueblo tranquilo que somos, maravillosamente tranquilo. Por eso, fíjese que, mire que hay contraposiciones entre los pensamientos, son antinomias, ¿no? Uno va a un extremo, el otro en el otro extremo, pero los dos cortados por la misma tijera. Da la sensación que de forma, comparándolo con un papel, ¿no? Con recortes, o sea, son del mismo papel, que cuando los abrieron uno fue para la derecha y el otro fue para la izquierda, pero en definitiva la matriz es exactamente la misma. Y en el medio, nosotros, Juan Pueblo, naturalmente, ¿no? El peaje, dice alguien, todo un curro. Y si las rutas están bien, está todo bien. Pero en el estado en que está, primero tendrían que empezar a arreglar y después a cobrar. Porque nuestro pago de peaje no va a ser que con esa plata la arreglen, está claro, ¿no? Pero bueno, nadie hace el esfuerzo. Desde las dirigencias, naturalmente. Pero bueno, vamos a seguir renegando. Corremos el riesgo de tener alguna porquería de hacernos mala sangre. Por lo tanto, hay que disfrutar y hay que vivir de la mejor manera. Vamos a la música. Hoy hablábamos de David Bisbal, hablamos de Julio Iglesias y coincide mucha gente. Recién me decía un oyente también. La carretera de Julio Iglesias es uno de los temas más lindos, no solamente por la melodía, sino por la letra que tiene. Bueno, en definitiva, disfrútela, pásela bien, y aquellos que recién se acaban de sumar, amigos, amigas, disfruten la primavera.

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4: 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Bueno, mucha gente lo ha corrido, mucha gente de Villegas lo corre, inclusive ha habido grandes protagonistas como Osvaldo Barreto en su momento, entre otros también. Pero el caso es que ayer hubo alguien que desde hace un tiempo a esta parte ha incursionado en el mundo del atletismo y se animó, se preparó y logró la maratón completa de la ciudad de Buenos Aires, y es justamente Nicolás Ferrero, titular de Veterinaria El Cardo.
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Fernando, buen día, ¿cómo estás? Bueno, lo agarré un poquito tarde el tema del peaje, creo que de la 33. Claramente nadie paga por algo que no compró o que no consumió o que no utilizó, lo cual me parece que primero hagan las obras. Si son una empresa, tienen que tener su capital y su organización para hacerlo. Posteriormente brindará un servicio y por ese servicio cobrará. Pero poner la plata ante el usuario por algo que no está hecho no corresponde. Legítimamente y jurídicamente no corresponde. Por lo cual, cualquier persona que pase por ahí y no está hecha la obra no tiene por qué pagar. No tenemos que hacerlo. Porque si no es más de lo mismo. Estamos poniendo plata, pagando en cada litro de combustible que se consume para ese fin. Y el país del cuento esto, lo cual no corresponde. Primero pongan, ofrezcan, realicen, presten un servicio y después se lo pagamos, como corresponde, como cualquier cosa. Un abrazo, Fer.

0: Hablábamos en realidad de la ruta 188. Va a haber un peaje a la altura de Ameguinos. Volverían a instalar las cabinas en el kilómetro 300, donde estuvo siempre. Y otro cerca de, ya en territorio pampeano, cerca del límite con la provincia de Buenos Aires. Lo que decimos es que generalmente arranca como parte de todo el proceso la colocación de cabinas y arrancará el bacheo como primera medida. Pero en realidad lo lógico es lo que planteábamos hoy, que está en sintonía con lo que dice el señor. Primero que hagan la ruta, la arreglen y después sí, comiencen a recaudar, no al revés. Y bueno, veremos. Ahí demostraremos cuán unidos estamos y cuán, no es la palabra rebelde, ¿no? Pero ¿qué va a ser de nosotros? Que, claramente, ¿cómo vamos a evitar que esto pase? Ojalá que no, que sea tal como se cree. Arranca la obra, termina la obra y después sí, comenzamos a pagar el peaje.
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1: El fin de semana, el sábado a la tarde, alrededor de las 5, se prendió fuego un automóvil en la calle Monte Santiago, intersección con Pedro Satraño, frente a la UDI. El conductor del auto, propietario del mismo y único ocupante, sube por calle Satraño hacia el Monte Santiago y en ese momento, según él mismo refirió, una falla en la bomba de nafta produjo el incendio del auto que terminó por consumirlo absolutamente todo. El hombre manifestaba que lo único que pretendía era sacar las herramientas que estaban en el interior del vehículo porque son su capital más preciado. Es alguien que maneja un camión, una persona joven que afortunadamente pudo resultar ileso y bueno, el auto es pérdida absoluta. Nos decía, bueno, yo realmente lamento lo que me pasó porque me costó mucho tener el auto. Y algo para destacar en esta cuestión. Bueno, insisto, como pasa siempre, los vecinos tratan de intervenir y demás, nada pudieron hacer y terminó destruido totalmente el vehículo. Pero sí para destacar, esto tiene que ver con nosotros y agradecer, no sé el nombre del señor, pero un vecino me indicó quién era, me acerqué, estaba a la vuelta del lugar donde se estaba quemando su auto. El señor se había sentado en una ventana de una familia vecina que refería son amigos de él. Y obviamente acercándome, digo, te pido disculpas por el momento, te voy a hacer un par de preguntas para no distorsionar la información. Y la verdad que en medio de la amargura que tenía, de la bronca, me dice, lo único que te pido disculpas, si te llego a contestar con alguna mala expresión, entendeme en el estado que estoy. Por supuesto, fueron 3-4 preguntas, no más que eso, y me retiré. Destaco esto, parece una cosa sonsa, sin importancia, pero para mí personalmente la tiene, porque del mismo modo que muchas veces hemos ido a cubrir, recuerdo uno de los últimos incendios, un camión en la ruta, el dueño poniendo la mano en el teléfono, que no filme, y este señor... Que nada tiene que ver ni los apellidos, ni las clases sociales, ni nada por el estilo. Digo, simplemente cómo reacciona cada uno y uno entiende todo. No, nada justifica que te vengan a poner la mano delante de la cámara, porque obviamente todo es trabajo, aunque en momentos extremos resulte desagradable, ¿no? Pero bueno, hay gente que, como este señor, tiene otra templanza, reaccionó de otra manera y nos permitió obtener toda la información necesaria para poder, a los minutos nada más, volcarla en Distrito Interior. Lamentablemente, en todos los casos, cuando el fuego o algún otro siniestro avanza, produce una amargura total. Bueno, la gente ubicada mirando lo que pasaba, pero nadie interviniendo, obviamente, por el riesgo de que explotara, sobre todo tratándose de un vehículo a nafta. Quería destacar este detalle, a la información sumarle este dato que por supuesto no es menor.
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0: Como todos los lunes y con el gusto que nos produce hoy, justamente que comienza la primavera, que debe ser todo un tema psicológicamente hablando, está con nosotros la licenciada Silvia Diumenjo en este espacio que se llama, charlas, o tiene que ver con charlas sobre salud mental. Bienvenida, ¿qué tal?
1: Muchas gracias, buenos días, muy bien, todo muy bien.
0: Bueno, feliz primavera.
1: Sí, sí, la verdad que bueno, que venga la primavera. Aunque bueno, por ahí tenemos los vaivenes climáticos, ya hay como otra mirada, como otra expectativa, ¿no? Como de salir un poco, ¿no? De renacer, de rejuvenecer.
0: Con lo lindo que es todo eso, ¿no?
1: Sí, sí.
0: Además, la meteorología ha sido dura este último tiempo.
1: Sí, la verdad que sí.
0: Como que nos atrasó la primavera, sí. ¿O nos provocó ansiedad de que llegue la primavera?
1: Y las dos cosas, ¿no? Porque esto del encierro, del frío, la verdad deseando esta otra estación, ¿no? Que inspira un poco como más alegría, más salir, ¿no? Y bueno, y hoy vamos a hablar de un tema especial, ¿no? Vamos a hablar también que a lo mejor podría relacionarse con las primaveras. Que tiene que ver con la crisis, ¿no? Como habíamos estado hablando en la semana pasada, la crisis de la mediana edad o de la mitad de la vida. ¿No sabes que hay un psicoanalista que se llama Eliot Jacques, que en 1965 escribió un artículo donde habla sobre la muerte y la mitad de la vida? Él observando a ciertos pacientes que a partir de los 35 o 40, en esa época, bueno, la gente tenía menor expectativa de vida, yo ahora la trazaría un poco a eso, empezaban a cuestionarse, a tener determinados vacíos, determinadas depresión y cuestionamientos en base a, bueno, a la vida que realizaba. Y este psicoanalista, basándose un poco en Dante Alighieri, que en su libro en el Inferno, en todo lo que es la Nueva Comedia, él plantea, Dante Alighieri, en 1300, mira cuándo, una frase que de alguna manera inspira a este psicoanalista. Y él decía así, que en el medio del camino de nuestra vida nos encontramos con una selva negra porque habíamos perdido el camino. Y de alguna manera él lo relaciona con esta selva negra, con la crisis, con la angustia, con las diferencias que tenemos en determinados momentos de la vida. Y él plantea también de un camino, dice que si el camino lo pudiéramos decir, que tenemos que subir a una cima, y en que gran parte del recorrido de nuestra vida es subir a esta cima, ¿no? Entonces a una colina, en realidad, para llegar a la cima. Entonces en ese recorrido vamos viendo siempre que el futuro o el horizonte está arriba, adelante. Entonces vamos construyendo, vamos viendo la importancia de la construcción, del recorrido, y a la vez sintiendo que hay mucho tiempo como para llegar a esta cima, que hay tiempo, podemos hacerlo todo porque hay mucho tiempo. Pero una vez que llegamos a la cima, nos damos cuenta de que existe un descenso, y que en ese descenso ya hay un tiempo, ¿no? Vemos el final. Bueno, ya ahora ya subimos, estamos en la cima de la colina, bueno, y en ese final, bueno, precisamente vamos teniendo otra mirada de lo que es el tiempo y el recorrido, ¿no? Entonces vamos viendo qué camino tomar, qué mejor camino, cómo, porque la caída o la llegada al descenso es inevitable. Entonces, que de alguna manera podríamos definir que en los primeros momentos de nuestra vida tenemos esto, ¿no? Muchas cosas para construir a través de sueños, de mandatos, queremos hacer un montón de cosas, total hay tiempo para todo, ¿no? Pero alrededor de los 40, para algunos, 50 para otros, 60, ¿no? Podríamos decir por la franja se ha ampliado. Empezamos a cuestionarnos con un cierto vacío si esto que hemos construido hasta ahora estamos contentos, satisfechos. Y a la vez, bueno, empieza un análisis si realmente tomamos el camino que teníamos ganas de tomar, si era realmente lo que queríamos tomar, ya sea a través de los vínculos, de pareja, o a través de algún trabajo, o de algún proyecto, ¿no? De algunas determinadas situaciones donde empezamos a cuestionarnos si a través de esa vivencia de malestar, porque hasta ahora todo funcionaba como a control remoto. Pero llega un momento que ese control remoto ya no funciona, ¿no? Entonces, sí, bueno, ¿qué queremos? ¿Estamos bien? ¿Es algo? ¿Estamos satisfechos? ¿Estamos recorriendo lo que queremos? En alrededor de los 40 nos damos cuenta de que hay posibilidades de hacer cambios, ¿no? Si, bueno, hasta ahora me dediqué bueno, me casé, tuve chiquitos, la crianza ha sido importante, me he dedicado mucho tiempo a eso. Bueno, ahora empiezo a querer tener tiempos libres para mí. Entonces empieza uno a redefinir que ciertos cambios. Pero a los 50 aparece otro interrogante. Decís, bueno, ahora estoy a 50, ¿cuánto me queda? Entonces ahí vemos realmente el descenso. Entonces, en este tiempo que me queda, ¿qué quiero hacer? ¿Qué haría yo con este tiempo? ¿Qué quiero hacer? ¿Qué deseo hacer? Bueno, y precisamente la vida es un cambio continuo. Nunca estamos siempre en el mismo lugar. Vamos madurando, tenemos transformaciones, cambios de la mirada de la vida, cambio en la mirada de nuestras elecciones, ¿no? Entonces existe todos estos cuestionamientos que son tan importantes, que nos van a ir ayudando a crecer, a buscar nuestro bienestar, a buscar desde algún lugar aquello que realmente queremos para nuestra existencia. Y bueno, obviamente que existen muchos cambios y transformaciones también a nuestro alrededor, ¿no? Cuando hablamos de los 50, sabemos que más allá de eso hay un envejecimiento de nuestros padres o fallecimiento de nuestros padres. Aparece el famoso nido vacío, los chicos se van. Si hay planteos en la pareja, por ahí uno siente que ya no puede estar más, que hay algo que de este piloto automático que ya no funciona y que uno quiere tomar otras salidas. Entonces, estas dudas existenciales, estas miradas que tenemos, son muy importantes porque, bueno, de alguna manera nos permiten transformarnos y crecer. Crisis no implica depresión, sí atravesar duelos. Duelos de que hay cosas que si no elegimos en algún momento el camino, ya no lo vamos a elegir más, ¿no? O sea, si en algún momento de nuestra vida dijimos, bueno, elegimos esto, esta profesión, esta pareja, ya hay cosas que no hay vuelta atrás. En todo caso, cambiaré, ¿no? Pero no voy a volver a ese punto donde elegí aquello que yo quería hacer. Y otras cosas es poder desde algún lugar plantearnos esto mismo, ¿no? ¿Qué deseamos para nuestra vida? Implica todo un cambio, ¿no? Porque vemos que nuestro cuerpo cambia, las hormonas empiezan a darnos cuenta de eso, ¿no? En las mujeres aparece la menopausia, los sofocones, los calores. En los hombres también, pérdida de la potencia sexual, aparece también como un deseo de reivindicar esa juventud, porque convengamos que, como hablábamos, que estamos en una era donde todo lo que es la juventud, la eterna juventud, entre comillas, se sobrevalora muchísimo, ¿no? Porque además vivimos una era donde hay una cultura de la imagen y además donde constantemente nos estamos comparando con otros y donde desde algún lugar se sobrevalora todo lo que es ser joven, ser vital. Y cuando vemos que vamos perdiendo esas potencias, ¿no? Obviamente nos provoca crisis, impacto. Una crisis de identidad. Así como en la adolescencia hay una crisis de identidad porque se deja de ser niño y no se sabe quién es, en este periodo de la vida también hay una crisis de identidad. Y bueno, aparece muchas veces, uno dice, bueno, mira, este señor de 60 empieza a salir con alguien de 30, o al revés, esta señora de 50 empieza a salir con alguien de 20, ¿no? Empiezan otras modalidades de pareja, ¿no? Entonces, o a la vez esa persona que toda la vida estuvo en un trabajo y de golpe dijo, quiero darle un cambio a mi vida, y dejó de hacer eso y empezó a hacer otra cosa. O decidió mudarse, irse a vivir a otro lugar, a otro país. Entonces son situaciones donde desde algún lugar uno redefine qué quiero, para ya que estoy en la cima, qué quiero para este descenso, por así decir. Pero bueno, la vida es, como decimos, es un continuo cambio, es un continuo crecimiento y un continuo ir proceso de repensarnos qué es lo mejor para nosotros, qué es lo que queremos para nosotros. Entonces, en esta vida, es importante plantearnos eso, ¿no? ¿Qué queremos para esto? Entonces, me parece que es importante esto, no tomarlo como una situación patológica, sino como crisis vitales que nos ayudan muchísimo a crecer.
0: ¿Esto se acompaña con terapia, con la práctica de algún deporte? ¿Qué se sugiere? Porque uno leía una frase que dice, bueno, uno se puede ir al otro lado del mundo escapando de un problema, pero el problema va con vos.
1: Claro.
0: Y esto es un poco eso, digamos. ¿Cómo revierto, cómo amortiguo ese inevitable impacto?
1: Sí, yo creo que encontrándose con uno y pensando realmente qué es lo que deseo. Hay personas que, bueno, muchos concurren al espacio psicoterapéutico porque, bueno, están en crisis con su pareja, sienten que esa persona con quien había proyectado toda una vida de familia para siempre ya no funciona. Sí, hay mucho cariño, hay muchas cosas compartidas, pero sienten que ya no funciona la relación, que hay un distanciamiento, que hay como un quiebre interno. Entonces, bueno, tomar esas decisiones son un duelo muy grande, porque es un duelar todo lo que significó un proyecto de vida hasta ese momento, ¿no? Pero a la vez es plantear, bueno, ¿qué quiero para mi vida? Y otras personas que dicen, bueno, yo siempre nunca tuve tiempo para mí, porque siempre viví en función del otro, de trabajar para sostener, de hacer cosas para los demás, y bueno, quiero ahora mi tiempo para mí. Entonces empiezan por momentos de ir al gimnasio, de salir a correr. Además, bueno, hay toda una cuestión de la vida saludable, de cuidar la vida, del cuerpo, porque bueno, somos conscientes de la finitud, porque ¿cuál es el final del camino? Es la muerte. Entonces, tomamos noción de lo que significa la muerte, porque empiezan a morirse a lo mejor pares, o fallecen los familiares, ¿no? Entonces, los padres. Entonces, uno empieza a tomar conciencia de la finitud de la vida, cosa que antes no, porque había toda una vida para hacer, ¿no? Si no, total, yo me meto en esto, total, tengo 30 años para pagarlo. Uno ya a los 50 es difícil meterse en alguna
0: cosa. Bueno, de hecho, a los 50 pretendés de manera autónoma una obra social, ya tenés ciertos peros, y ni hablar para contraer una deuda, ¿no?
1: Sí, bueno, la misma sociedad, la misma cultura nos pone un tope y decir, bueno, usted, su vida útil tiene un tiempo, ¿no? Entonces, cosa que antes no. Entonces, todo eso hace que nos replanteemos y tengamos esa crisis de identidad.
0: Planteabas algo recién, esto de encontrarse con uno mismo, porque luchar contra el paso del tiempo, digamos, podemos hoy con todo lo que la medicina estética nos ofrece, identificar el envejecimiento y otras cuestiones, pero que biológicamente no se pueden detener, no hay manera de detenerlo.
1: No, somos seres finitos, nos morimos, nuestro cuerpo va envejeciendo, entonces es como, primero es una aceptación de nuestra edad, ¿no? De decir, bueno, cómo en estos 50, en estos 60 o en estos 40, según la crisis, que obviamente va a ir afectando de diferente manera, ¿no? Por ejemplo, en una mujer a los 40 años que no ha tenido hijos, bueno, ya sabemos que allá ha tomado una decisión, ¿no? Entonces una decisión de no tener hijos, pero no tener familia, que es una decisión muy fuerte. Entonces, a los 50, determinadas situaciones, decís, bueno, yo ya a los 50 hay ciertas cosas que voy a tener que aceptar, ¿no? Que todo lo aquello que no hice antes es difícil que lo logre, ¿no? Pero cómo poder hacer dentro de lo que tengo y de mis posibilidades, hacer aquello que realmente deseo, ¿no? Porque hay todo un cuestionamiento. Y además, bueno, siempre hay frases de la inmediatez, ¿no? Aquel que de golpe se sacó una lotería y pudo lograr aquello soñado, ¿no? O sea, el cuestionamiento, es decir, con esto que he construido y a la vez, cómo puedo generar ahora en mi vida mi mejor bienestar, ¿no es cierto? Desde la elección, desde el deseo, desde realmente esa transformación de ir viendo las cosas desde otra óptica de la vida, que es la madurez en realidad, ¿no? Y obviamente en los 60, que es un proceso donde se dan las jubilaciones, es también, ¿no? Que hay ¿qué hago con mi presente? Ya fíjate que el cuestionamiento es distinto. Con este hoy, con este presente, ¿cómo lo modifico? ¿Qué hago lo mejor para mí con este? En los 50 sería, ¿qué hago con lo que me queda del tiempo de vida? Y en los 40, bueno, es ¿cómo modifico esto que me está pasando para poder estar mejor? ¿No? Son distintos cuestionamientos, pero ¿qué hacen a la esencia de la vida? Sabemos que, bueno, la expectativa de vida es cada vez mayor, buscamos mejor calidad de vida, tenemos constantemente consejos esto de una vida saludable, de que nuestro cuerpo esté mejor, de hacer actividades, de vivir en comunidad, de tener amigos, de salir del aislamiento, de enamorarse, ¿no? De poder lograr las cosas que uno siempre deseó, pero con un marco de realidad. Uno a los 20 quiere, va a ser el multimillonario que va a conquistar el mundo, ¿no? Y bueno, ya a los 50 sabes, bueno, esto es lo que hice. A lo mejor me equivoqué porque tuve oportunidades en la vida que no las supe aprovechar. Pues esos son los duelos, ¿no? Dice, yo podría haber tocado este camino, pero no me animé, tuve miedo y tomé este. Pero bueno, este soy yo. Entonces, ¿qué quiero para mi vida con esta persona que soy ahora? Con mis equivocaciones, con errores, con los aprendizajes, ¿no? Pero también con este deseo de lograr aquello que puedo hacer ahora en este momento de mi vida. Entonces creo que es importante, moviliza un montón, hace que aparezca más un sentimiento de uno, de mirarse uno por dentro, ¿no? Porque hasta antes uno estaba muy en función de los mandatos, de lo que los otros o la sociedad esperaba de uno. Ahora uno está en un punto de madurez donde uno elige qué es lo que quiere, qué quiero para mi vida, qué deseo, qué me hace feliz, qué cosas no quiero seguir sosteniendo, por mandato, por obligaciones, sino es apuntar al deseo. Y el deseo siempre se mueve, la vida se mueve, entonces por eso vamos cambiando. Y especialmente hoy en día, ¿no? Donde se pone mucho el eje en esto, ¿no?
0: Da la sensación que uno procura, a partir de ese quiebre, que en algunos como así, se da a los 40, a los 50, a los 60, procura tranquilidad. Es decir, bueno, yo a esta altura ya está, no quiero seguir corriendo con la zanahoria adelante.
1: Claro, sí, seguramente, pero para eso hay que pasar por esta tormenta, como decía Dante Alighieri en La Divina Comedia, ¿no? Esto de la selva oscura, de la selva, ¿no? Donde uno tiene que atravesar ese periodo de crisis, de duelo, porque bueno, tomar una decisión, dejar algo para empezar otra cosa es un duelo, una aceptación. Y a la vez esto mismo de decir, bueno, este soy yo, como acepto, ¿no? Porque obviamente las crisis, cuando vemos, a lo mejor vamos a una reunión y vemos que las nuevas generaciones te miran de otra manera, te hacen sentir que estás viejo. Hoy en día la palabra viejo es una palabra desvalorizada, por así decir, más en nuestra cultura. En otras culturas la persona mayor es la sabia, es la que ha vivido mucho tiempo, da consejos, es el maestro. Hoy en día es una palabra de lo desechable, digamos, ¿no? Entonces es difícil en esta nueva mirada cambiar, pero desde ya es importante esto mismo, ¿no? De ir planteándose esta crisis, plantearse aquellas cosas que le generan a uno bienestar, elecciones que generan bienestar. Y bueno, es esto mismo, junto con un otro, en comunidad, en poder sentir que uno puede realizar. Yo siempre soñé con subir a la moto y poder hacer un viaje, bueno, permitirse. O siempre soñé poder estudiar y no lo hice, bueno, permitirse esas cosas, que hay ciertas cosas que no están vedadas, que no hay tiempo, y que uno tiene la oportunidad, mientras hay vida, de poder realizar esas cosas.
0: Hay que ser consciente que todo llega y que te va a llegar, que vas a estar en ese lugar.
1: Exactamente, y que hay cosas que son trascendentes y otras efímeras, ¿no? Porque esto que hablamos de la fuente de la eterna juventud, ¿no es cierto? Todos los que, incluso desde los que quedan entrampados en eso, qué vacío en realidad, ¿no? Porque es querer estar siempre bien y joven, pero en realidad el cuerpo y la edad pasa factura, ¿no? Uno no siempre está bien.
0: La vida te regula.
1: Exactamente.
0: Claramente es así.
1: Exactamente. Y obviamente yo creo que para mí, si uno pudiera decir que es bienestar, yo creo que es tener salud mental. Porque podés tener un cuerpo hermoso, una juventud hermosa, pero si no tenés deseo, si no tenés esa capacidad de relacionarte, de compartir con otros, si uno no tiene eso, que es salud mental, ¿de qué sirve ese cuerpo, ¿no? Joven, si, o porque en el fondo hay una vivencia de malestar. Entonces creo que pasa por ahí, por conocernos, encontrarnos con nuestro deseo, qué deseamos para nuestra vida, salir de estas cosas, por ahí mandatos que no nos hacen feliz, y elegir desde uno, ¿no? Obviamente con un otro, desde un lugar donde la existencia ética es posible, por así decir, ¿no? Entonces creo que desde un lugar de salud mental las cosas son distintas, ¿no? Vos ves gente mayor con una actitud hacia la vida que son jóvenes. Entonces no pasa por un cuerpo joven, sino por una actitud, por un deseo de vivir, de acomodarse a los cambios, con esa capacidad de adaptación, ¿no? Porque bueno, todo este último tiempo, si hay algo que están pasando, son cambios muy grandes. Entonces, ¿cómo nos adaptamos a eso, ¿no? Entonces, toda esa capacidad yo creo que tiene que ver con un bienestar, por así decir.
0: Silvia, un gusto, como siempre. Bueno. Nos deja pensando. Quizá porque uno está justo se dio vuelta. Ayer oí una frase que, digo, tiene razón. Se dio vuelta el reloj. Comparándolo con un reloj de arena.
1: Exactamente,
0: ¿no?
1: Ya está, sí. Se dio vuelta el reloj. Sí, estamos en la cima y estamos en el descenso. Entonces, ¿qué queremos para en este descenso, no?
0: Gracias otra vez.
1: Muchas gracias.
0: Hasta el lunes
1: que viene. Hasta el lunes que viene.
0: Un gusto como siempre, gracias.
1: Gracias.
0: En el, bueno, justamente en un cambio de época meteorológica, climática, aparece esto de las crisis, que fue uno de los temas planteados por la gente, y es una invitación a que cuando aparezca en su vida, en tu vida, algún tema que consideres importante, nos lo puedas acercar y compartirlo, ¿sí? Y aprovecho con una noticia de último momento. Recién nos acaban de confirmar que murió Carlos Alonso, el artista cuyo nombre identifica al Museo de Bellas
1: sí,
0: Artes.
1: Sí, sí, un gran artista mendocino, y realmente su obra es extensa. Y realmente alguien muy querido en Villegas, la familia Carrossi siempre lo albergaba. Hizo gran parte de lo que es la Guerra del Malón, lo ilustró él. Entonces realmente un baluarte, una persona, realmente se va a extrañar estas personas que dan tanto por el arte.
0: Sin duda. Lo cito ahora justamente por cambios de épocas, ¿no? Estas muertes, estas pérdidas nos ponen de cara cruelmente ante la realidad, ¿no? Como el tiempo va pasando haciendo de las suyas, inevitablemente.
1: Así es.
0: Silvia, gracias otra vez.
1: Muchas gracias.
0: Nosotros seguimos en un ratito nada más, charlamos con Analía Balaudo, senadora provincial por LLA o La Libertad Avanza, que ya está en los estudios de la radio.

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0: Reiteramos la noticia, falleció Carlos Alonso, el gran artista, el creador de La Guerra al Malón. Bueno, es muy reciente, supongo que este impacto va a tener alguna cuestión institucional también dentro del municipio, teniendo en cuenta lo que la figura representa, ¿no? El Museo de Bellas Artes lleva justamente su nombre y está aquí en poder del municipio de General Villegas toda su obra, la obra original. Bueno, dicho esto, cambiamos de tema, le damos la bienvenida a Analía Balaudo, que recién llegada de Piedritas.
1: ¿Cómo te va, Analía? Buen día, mucho viento en la ruta.
0: Mucho, ¿no?
1: Ay, impresionante, sí.
0: Terrible. No, recomendable para motociclistas.
1: No, es un día peligroso hoy, sí.
0: Bueno, hoy hablábamos de esto, ¿no? El alerta no significa lluvia, piedra, sino vientos de hasta 70 kilómetros.
1: Mucho. ¿Te das cuenta? Porque te mueve el auto, sí.
0: Bien, bueno. ¿Cómo estás?
1: Bien, muy bien. Estoy como Mirta Legrand. ¿Cómo me ves?
0: ¿Cómo te ven, te trato? Bueno, pero Mirta está internada.
1: No, bueno, pero es un histórico.
0: Eterna juventud.
1: Sí, obvio.
0: Recién hablábamos con la licenciada en psicología sobre esto, ¿no? Las crisis de
1: las edades.
0: De las edades.
1: Bien. Sí.
0: ¿Y cómo lo llevas a eso? Ya nos metemos en política.
1: Yo todavía no reconozco que estoy más cerca de los 50 que de los 40. Pero bien, yo creo, hoy la escuchaba cuando vino un ratito y creo que hay cuestiones que son de actitud, de decirle, bueno, no importa, le ponemos ganas, hacemos el esfuerzo. Sí, yo no me paro mucho a pensar la edad que tengo.
0: Bueno, y a partir de ahí vas
1: por... Yo encaro el tren.
0: Perfecto, bien. Bueno, recién hablábamos hace un ratito nada más en líneas generales sobre el gobierno que lleva adelante Javier Milei. Y decíamos esto, bueno, ¿cómo la ves y cómo estamos realmente?
1: Mirá, el otro día vos sabés que estuve en una entrevista donde me preguntaban cuáles eran los logros del gobierno. Y si vos te pones a mirar, se han logrado un montón de cosas, desde boleta única, la baja de la inflación, los cambios en la edad de imputabilidad. Hemos tenido un montón de cambios, pero faltan un montón de otros cambios que tienen que ver más esto con lo que hablábamos, ¿no? Con el impacto de la micro. Se necesitaba una estabilidad macroeconómica para poder empezar a mirar internamente al país, si no es imposible hablar de un aumento de demanda cuando vos no tenés un país estabilizado económicamente, porque es inviable, porque no va a existir el crédito, porque no van a existir las inversiones. Pues bueno, eso se logró y ahora empezamos a el proceso de mirarnos para adentro y decir, bueno, si tenemos una estabilidad macro, se está proyectando una inflación para el año que viene anual del 18%, que la verdad que es un número bajo, debería ser menor, bueno, ojalá. Pero hay que empezar a reactivar la demanda interna, que es lo que... ese es el objetivo, ¿no? Estamos empezando a trabajar en eso más fuerte de lo que se venía trabajando.
0: Esto exige, porque es una carrera contra el reloj, teniendo en cuenta que están las elecciones muy cerca, ¿no? No solamente porque por estrategia de país, sino también lo político que...
1: Mirá,
0: que
1: Javier
0: no se puede descuidar, ¿no?
1: Siempre tiene el mismo discurso que dice, hay que hacer lo que hay que hacer, no importa el costo político. Y creo que ese siempre fue el lema, ¿sí? Hay que tomar las decisiones que hay que tomar para que el país cambie y crezca, en eso más fuerte de lo que se venía trabajando.
0: Esto exige, porque es una carrera contra el reloj, teniendo en cuenta que están las elecciones muy cerca, ¿no? No solamente porque por estrategia de país, sino también lo político que...
1: Mirá,
0: que
1: Javier
0: no se puede descuidar, ¿no?
1: Siempre tiene el mismo discurso que dice... No

0: económicos o los ciclos económicos no los marca una campaña política. Entonces, nosotros tenemos que pensar en marcar el rumbo para que el camino de final o el objetivo final sea un bienestar general, pero obviamente esos los tiempos no son políticos. O sea, igual vos tenés un presidente que ha cumplido todo lo que dijo en campaña, y ese es el camino que tiene, con lo cual los objetivos que se fijen para campaña de lo que viene van a ser objetivos que claramente vamos a cumplir.
1: Bueno, claramente es el candidato 2027, ¿no? En la presidencia.
0: Sí. Sí.
1: Te traigo más acá. ¿Provincia y municipio?
0: Sí. Ay, la provincia es un cotolengo. No nuestro, sino en líneas generales. Hay que esperar a que se definan si hay paso o no hay paso. Nosotros queremos que las PASO sean eliminadas. Nos parece que quien defina los lineamientos de un partido político debe definir sus candidatos y no debe ser el costo económico pagado por la sociedad, porque la verdad que las PASO son cifras millonarias. No sabemos si tenemos todavía los votos en el Congreso para derogar las PASO o no, es lo que se está tratando de conseguir, y dependerá de eso lo que ocurra en Provincia de Buenos Aires. En un momento, hasta hace 2 meses atrás, hablábamos de elecciones en mayo, claramente ya no, porque no dan los tiempos. Y bueno, esperaremos a ver qué pasa en Nación, para ver si Provincia puede tener pasos o no. Digamos, son tiempos turbulentos, pero de espera. Hay mucha incertidumbre en el medio.
1: ¿Misma situación para el municipio de General Villegas?
0: Nosotros como partido no tenemos paso. O sea, nosotros elegimos los candidatos y esos son...
1: Con la incertidumbre...
0: ¿De candidato decís claro, vos? Sí. No hay candidato. Es muy temprano todavía, y ahora no hay perfiles que uno pueda delinear o decir si va a ser fulano. Todavía no.
1: Hace unos días nos visitó Agustín Vilota, dijo, bueno, uh-huh, yo tiempo tengo y quiero ser, ¿cómo fue? Dijo, ser útil, no importante. O sea, podría yo ser, eligió como candidata, habló de María José Chávez, uh-huh, bueno, vos serías por el lugar que ocupás también una candidata o precandidata natural. ¿Qué opinás al respecto?
0: Mira, son decisiones que por la importancia de la elección el partido termina tomando una decisión. Nosotros siempre decimos lo mismo, quien asuma el rol de ser un candidato tiene que mostrar que tiene las convicciones, las capacidades y está a la altura de lo que enfrenta. Un manejo de gestión no es fácil. Primero porque tenés que tener una amplitud mental de lo que te toca muy grande, y tenés que conocer al extremo los detalles del municipio, sobre todo en un lugar nuestro donde nosotros tenemos 10 pueblos que merecen la misma atención que merece la ciudad cabecera. Y eso hay que conocerlo al milímetro. Y después la decisión la tiene el partido, porque la realidad es que esta elección es una elección muy diferente a las anteriores.
1: ¿Por qué?
0: Porque somos un partido político, porque vamos por la reelección del presidente, y porque están en juego la cuestión macro, si querés. Tiene muchas aristas buenas como para poder hacerse cargo del municipio.
1: ¿Sentís que están en condiciones de ganar el municipio?
0: Yo siento que...
1: Te pido que seas absolutamente terrenal.
0: Sí, esta gestión de Alegre es lamentable. La verdad que si uno mira, ¿no?, la cantidad de políticos que nosotros tenemos de que han trascendido General Villegas, no son muchos, que tenemos 4 o 5. No tenemos mucho más, gente que ha sido senadores, diputados o que ha participado de alguna cuestión legislativa fuera de General Villegas, no son muchos. Y la verdad que digamos, hay políticos que son de raza, viste, que vos te das cuenta que

0: tiene la pasta de política. Y la verdad que yo lo escucho y creo que está perdiendo todo lo que en algún momento tuvo, porque hay que reconocerle que en sus mejores tiempos era un político, o sea, era capaz de venderte una tapita de Coca-Cola como una pepita de oro. Eso ya no lo tiene más. Y lo que vemos es una cuestión calamitosa de gobierno donde se cae a pedazos por todos lados y hay agua por todos lados. Eso hace que uno tenga mayor capacidad de poder ganar una elección si tiene la capacidad de demostrar que sabe dónde está ese agua y cómo, viste, cuando te pincha un caño, de dónde está el dónde está el agujero y cómo arreglas el caño. Bueno, yo creo que ese es el punto de quiebre.
1: Hay dos aspectos en ese. Bueno, primero ganar la elección, ¿no?
0: Sí, obviamente.
1: Con un candidato socialmente potable, o que no
0: Mira,
1: sé si apareció todavía, o tiene que ver con la trayectoria. A
0: no,
1: eso voy.
0: yo creo que, a ver, yo, mira, de lo que vengo conociendo, ahí tiene que ver con una mezcla de las dos cosas, ¿no? La arena política no es para cualquiera, está muy lejos de lo que es una administración privada, en muchos aspectos, sobre todo los más legales. Con lo cual hay que conocer eso. Y después, nosotros buscamos el mejor candidato para el distrito, porque es un distrito que tiene todas las condiciones para crecer y sin embargo está sistemáticamente estancado. Y pareciera que nadie lo ve y que se acuerdan de cosas que vos decís esto es irrelevante cuando tenemos cosas mucho más graves para resolver. Y sin embargo, viste, van a lo que puede la gente reaccionar de alguna manera. Es como que a mí siempre tengo que decir, bueno, pero fíjate que yo me acuerdo el resumen de la primera gestión, era todo pintamos, pintamos, pintamos, pintamos. Y vos tenías las cloacas que estaban reventando, sí, bueno, pero eso nadie lo ve. Hay que pintar las paredes porque la gente dice, ay, mirá qué lindo que está, y lo tenés abajo. Viste, es como el árbol, puede ser muy bonito y no tener raíz, viene un viento y lo
1: Lo de
0: tira.
1: Absa
0: Es terrible.
1: no se solucionó, al contrario, está cada vez peor.
0: Nosotros hicimos denuncias, presentamos pedidos de informe, ahora se aprobaron en la sesión de la semana pasada, se aprobaron tres cosas importantes para el distrito. Primero, el gobierno aceptó revisar que la ruta, el camino 05003, que es un camino provincial, pase a manos de la provincia
1: Es el que va desde
0: de
1: Charlone hasta la
0: Charlone,
1: ruta 33 en Piedritas.
0: sí, y que después nadie lo mira, pero es el camino de Piedritas a Santa Leodora, es el mismo camino. Lo que pasa que lo que se pide es el tramo asfaltado. Bueno, eso fue aprobado por la provincia y ahora lo que tenemos que esperar es que la provincia haga el paso de a ruta provincial. Bueno, logramos algo que no estaba. Bueno, la segunda cuestión es poner en el recinto la discusión sobre lo que nos está pasando a nosotros con energía, porque vos tenés muchas plantas que quieren ampliar y no tienen capacidad energética para ampliar. Entonces, si vos no tenés una máquina extrusadora, si no tiene energía, no puede hacer nada.
1: Se requiere electricidad y gas,
0: Sí. El gas
1: ambos.
0: es un tema que está acá MUSI y que digamos, la ampliación está todo con prefactibilidad de obra para aprobar. Lo que pasa es que son cuestiones de privados. Nosotros no nos metemos ahí. Estamos hablando de empresas privadas con otra empresa privada que es CAMUSI. Y después, bueno, con el tema de gas, lo que se planteó también es el tema de los pueblos, que nosotros en los pueblos no tenemos gasoducto, tenemos GLP a través de Baxa, y que vos escuchás noticias donde dicen sí, y nosotros hablamos internamente con Baxa y dicen no, no, no. Entonces, lo que se planteó el otro día en el Senado es decir, bueno, esta es la necesidad, está declarado como un bien esencial, entonces, de hecho, me quedé hablando después con la vicepresidenta, que es vicegobernadora, con Madario y con senadores del bloque de ella, donde prometieron sentarse a trabajar en esto, porque se necesita una ampliación. En realidad, la inversión económica de la compra de los tanques ni siquiera las hace el municipio, pero es el que tiene que autorizarlo. Y Baxa tiene que el llenado de los tanques con gas, que esa es la parte que le toca a la provincia autorizar, y es lo que se pidió. Digamos, se pusieron sobre la mesa tres cosas que para nosotros son importantes y que fue aprobada por mayoría, por unanimidad, perdón.
1: Bien, repasemos entonces el paso de camino provincial, la ruta provincial. El tema energético,
0: porque se necesitan un trafo. Nosotros tenemos un trafo nuevo, la línea es esta, es de 132, y lo que se necesita es otro transformador que haga que dejemos de tener, no sé si te acordás, pero en el verano cuando hacían 40 grados tuvimos microcortes, había cortes programados, bueno, que eso no nos vuelva a pasar. Eso, lo que se pidió es eso, que no solamente se pidió para el distrito, sino que también se amplió para toda la provincia, porque tenemos un montón de nodos donde Trasva dice acá no está funcionando o está funcionando en la capacidad máxima y esto hay que corregirlo. Eso es lo que se planteó. Hubo escucha y hubo recepción, que es importante, porque viste, a veces hay escucha, hay una supuesta escucha y no hay nada, pero hubo recepción y bueno, trabajaremos en conjunto para que esto salga y mejore, porque del otro lado hay predisposición para hacerlo. Ojalá que se dé en el menor tiempo posible, porque la realidad es que tenemos, en el caso del gas, muchísima gente tiene los tendidos de gas, digamos, que pasan por enfrente de su casa y no pueden conectarse.
1: Bueno, las tres conexiones que se dieron en Villegas últimamente fueron privadas.
0: Claro, porque Villegas tiene a Cabunzi. Sí, y las extensiones de red en el caso de los pueblos son soportadas por las cooperativas eléctricas.
1: Bien. ¿Eso es en lo que te has estado ocupando?
0: Esto fue este lo que salió. En realidad uno se ocupa un montón de cosas. Te ocupas de eso, te ocupas de cuestiones de salud, hospitales provinciales que no están funcionando.
1: Pregunto esto por lo siguiente. Vos sos representante de General Villegas, pero pertenecés a la cuarta sección electoral. Es decir, bregás por todos los distritos que la conforman. Porque uno, la sensación que tiene de todos los que han pasado por una senaduría o una diputación es que, che, no hacen nada acá, no traen nada, no traen subsidio, no le regalan pelotas a los chicos, no vienen con...
0: Nosotros hemos
1: más
0: dado,
1: allá de eso.
0: No, nosotros hemos tarea. Igual subsidios hemos dado y hemos dado un montón. Se los damos a instituciones, no se los damos a personas particulares, porque si no sería una fuente inagotable. Y además porque el derrame es mucho mayor. Y lo hemos dado al hogar de Charlone, a Piedritas, a las escuelas, todavía nos quedan algunos por recibir, hemos dado a bomberos, hemos dado a Santa Leodora, ha recibido, digamos, te digo como localidad de Santa Leodora, Piedritas, Villegas, Charlone,
1: ¿y qué tipo
0: Cañada.
1: De subsidios? ¿O en qué
0: nosotros
1: montos?
0: No, los montos son bajos, porque imagínate que no son altos. Pero, no sé, a mí me han pedido, por ejemplo, compras de hornos pizzeros para un club, o me han pedido heladeras para un taller protegido de Pehuajó, o me han pedido televisores o parlantes. O sea, por eso te digo, son montos que no son grandes, porque no manejamos montos grandes, pero el dinero fue otorgado y nosotros hemos declarado, en mi página hemos declarado a quién le hemos dado dinero. Obviamente que como tenés 19 distritos y hay un montón de organizaciones en el medio, vos no podés dar gran cantidad, pero colaborás.
1: Tu corazón está acá, supongo.
0: Sí, bueno. yo he dado, sí. Y la idea es seguir colaborando, pero bueno.
1: Bien, aquellos que quieran lograr un contacto con vos, porque sabemos que has facilitado alguna tramitación en algún momento.
0: Sí.
1: Bueno, tu nexo con la provincia de Buenos Aires le ha allanado el camino a mucha gente, inclusive que no es del palo político de ustedes.
0: No miramos eso.
1: ¿De qué manera te contacta la gente?
0: Mi teléfono es público. ¿Querés que lo diga al aire?
1: Por favor.
0: 3388-480526.
1: Bien. Nos queda igual, lo tenemos por
0: si y sí, nosotros, sobre todo cuando hay cuestiones de enfermedades en el medio, porque IOMA queda muy lejos, IPS queda muy lejos, somos los que vamos y sin decir quiénes somos, vamos y tratamos de ayudar y de colaborar. A veces llegamos a tiempo, a veces no llegamos a tiempo.
1: Acabas de hablar del tema salud.
0: Sí.
1: ¿Qué opinión te merece la pretensión de compra del Hotel Rucalén para el fin para el cual se lo
0: quiere? Vos sabés que me parece ridícula. Primero que no está de acuerdo a los términos de la ley, porque, y además, viste cuando vos decís, no pueden ser tan absurdos y tan pavotes, si me permitís la palabra, en mostrar un negociado que van a hacer de semejante manera. Hay un hermoso lugar con mucho verde, con mucho lugar para construir, hacerlo con los requerimientos que necesitan, porque vos necesitás lugares amplios, necesitas puertas amplias, necesitas, y no necesitas ni ascensores ni escaleras. Y no necesitas meter a la gente mayor en una caja de zapatos. Entonces, no hay nada más ridículo que lo que están haciendo. Pero es conducente con un gobierno que cuando vos pediste un pedido de informe sobre situación de geriátrico, porque antes de que yo me fuera, fui al municipio con una denuncia de un geriátrico que no está habilitado y jamás hicieron nada. Nada. Entonces, a ver, está bien. No pueden pensar de otra manera porque no están pensando para el otro. Están pensando para ellos mismos. Entonces, ¿vos qué harías con $230,000? Y encima de la compra de ese dinero tenés que poner toda la reparación, porque vos viste lo que es en ruinas.
1: Sí, se estima aproximadamente entre la compra y la reparación
0: $500,000. Entonces vos decís, ¿vos qué harías con $500,000? Pero aparte, si los tenés y los tenés en la mano, empezá a construirlo, mandá los planos, hacé que el Consejo Deliberante te apruebe la deuda y hacelo.
1: La argumentación del intendente,
0: sí,
1: y la argumentación del municipio, porque son dos cosas distintas,
0: sí,
1: no te dejan conforme.
0: No. No. No, ni pero es como, no, es como, ¿te acordás cuando querían hacer, llevar el barrio a la quinta, a la pista de motocross? Que pará, le acomodaban el terreno, le pusieron las luces, se robaron las luces, volvieron a poner las luces y después desaparecieron los tendidos eléctricos, las luces y todo, no sabemos dónde están. Entonces, a ver, es más de lo mismo, es más de lo mismo. Es la mediocridad caminando. El Rucalén es un negocio de pocos. Que lo hagan desde lo privado, si tienen ganas de hacer algo con eso. Pero no que pongan a toda una sociedad a decir que meter a la gente grande en una caja de zapatos está bien. No, no está bien. Porque tampoco están las condiciones. Entonces vos me decís, ¿vas a gastar $500,000 en eso? Es una tomada de pelo. Es una tomada de pelo cuando tenés un lugar hermoso para ampliar. Entonces, vos decís, esta gente, no, porque te vuelvo a decir lo mismo, está pensando más con el bolsillo que con lo que el otro necesita. Pero bueno, siempre fue así la gestión de Alegre. ¿Cuál es la diferencia? Que ahora se ve. Antes te lo maquillaban, te lo pintaban y no se veía. Esa época se terminó.
1: ¿Crees, hoy los números le dan para lograr la mayoría, que es lo que necesita para comprar?
0: Y bueno, sí, claro, si tenés un consejo deliberante de obsecuentes, por supuesto. Preguntá si saben de qué hablan los proyectos.
1: ¿Pero cómo obsecuentes?
0: Levantadores de mano.
1: Está bien, el bloque oficialista, ¿hablas puntualmente o no?
0: No, bueno, acordate que vos tenés un otro bloque, que no sé si es otro bloque o no, porque hace mucho que no hablo con los integrantes, pero que uno de ellos se dio vuelta en rememoración de viejos tiempos.
1: ¿Podés poner el nombre? Porque
0: sí, no, claro, el presidente del Consejo Deliberante.
1: Ah, Horacio Pascual.
0: Horacio Pascual, no me salió el nombre.
1: ¿Lo ves en las filas de Alegre?
0: Pero por supuesto, ¿te queda alguna duda? ¿Te queda alguna duda?
1: No sé, no, tendría que analizarlo.
0: Por favor, responder. Por favor, cuando tiene que decidir voto, vota por Alegre. Ni siquiera se ponen a pensar si lo que están haciendo está bien o está mal. O sea, cuando ya trascendés que no hay, no te, cuando tus cuestiones personales están por encima de los objetivos por los cuales te votaron, ya está. No merece ni la mínima discusión.
1: La Libertad Avanza definitivamente vota en contra.
0: Sí, ya los chicos ya votaron en contra. Sí. Sí, sí.
1: No, todavía no, pues no se trató, pero.
0: No ya, se ya trató, pero los votos no los tenían, por eso no se trató, estaban en contra. Pero
1: Jaola votaría en contra, por lo menos lo que manifiesta fuera de aire, en off.
0: Hay que ver.
1: Sí, hasta que no llegue el momento. Pero hoy, cuando lo consultaste, dice: no, yo no estoy de acuerdo con.
0: Bueno,
1: con la compra.
0: Me parece lo mejor que puede hacer, que no esté de acuerdo.
1: ¿Cómo están tus vínculos con los concejales de La Libertad Avanza?
0: Bien. A ver, se habla lo que se tiene que hablar, se discute lo que se tiene que discutir, se plantea lo que se tiene que plantear y demás.
1: Pero bueno, ¿qué es? El hecho de ser partido político ya no los muestra, por lo menos no se los ve como ese grupo tan uniforme que fueron en el comienzo, ¿no? Tan idealista, si se quiere.
0: Y un baño de realidad tenés que tener.
1: Por ejemplo, ¿cómo sería?
0: El ejercicio de la política es maravillosa, es la verdad que es una herramienta maravillosa, pero aprender a transitar la arena política no es fácil y no es un color de rosa, porque si no, yo una imagen que me dijo Florencia Arieto un día, me dice: mirá, Anita, estás en un océano de tiburones y cuando sangres no van a ver si sos del color o no, van a atacar. Y creo que esa es la mejor imagen. Y la política no es un club de amigos, no.
1: Ni siquiera para adentro.
0: No, para adentro es otra cosa. Vos te puedes comer, te sentás a comer un asado, está todo bien con eso. Y de hecho, hoy yo tengo más vínculo con senadores, que salimos a comer, vamos a algún lado, no sé yo, hemos ido a ver cine. Pero porque vos tenés un vínculo con personas que vos convivís muchísimas horas del día y que lográs la no necesidad de tener que decirle cosas. O sea, cuando vos estás en una reunión, lo mirás al otro y el otro te hace una seña como si ya entendí, ya está, es como que la convivencia. Pero eso es por vínculo de trabajo, porque uno labura todos los días, pero no por otra cosa. O sea, eso no significa ni que esté roto, ni esté quebrado, ni nada. O sea, todo el mundo tiene una responsabilidad, esa responsabilidad implica que hay que tomar decisiones, y esas decisiones al otro le pueden gustar o no, pero hay que tomar decisiones. En ese camino estamos, esto es como todo en la vida, cuando vos tenés que tomar decisiones, por ahí a tu señora, a tus hijos, que yo no le gusta lo que vos decidís. Pero hay que hacer lo que hay que hacer.
1: Claro. Las dos últimas. Obviamente que el estar formando parte, ocupando una banca en el Senado, dista mucho de lo que es el Consejo, ¿no?
0: Sí.
1: Bueno, quizá tu camino lo sigan otros hacia adelante.
0: Es la idea. De hecho, en las seccionales hay gente que está siendo mirada para las listas seccionales, pero bueno, nosotros tenemos un intento de acuerdo. Bueno, el PRO no, porque el PRO ya está adentro, pero
1: adentro de
0: La Libertad Avanza, mucha de la gente del PRO trabaja con nosotros normalmente.
1: Patricia Bullrich también. ¿Aún sí, cantando sí, la canción de Lali?
0: Sí, sí, no pasa nada.
1: ¿Es puro cotillón?
0: Sí, es puro cotillón. Como las peleas entre Magario y Bernie, es cotillón.
1: ¿Cómo sí. nos mienten entonces? Todos. ¿O qué es una bombita de humo?
0: ¿Vos sabés que sí? Sí.
1: Bueno, es parte de la política en definitiva, ¿no?
0: No.
1: ¿No? No es eso la política.
0: depende, qué sé yo. Yo te digo lo que pienso. ¿Te guste o no te guste? Lo lamento. Uh-huh. Obviamente, o sea, ya saben que... De hecho, ya me conocen y saben que es así.
1: ¿Te has parado de manos?
0: Sí.
1: ¿Dentro de tu partido?
0: En mi partido, sí.
1: Parado de manos, no peleando, obviamente. Pero sí. ¿Te has dicho, no, yo acá no, esto no acompaño, esto no veo bien, esto
0: sí.
1: no, por ejemplo?
0: Bueno, cuando estaba de concejal me han llamado porque habían recibido algún llamadito de alguien diciendo: che, no me dejan gobernar. Las cosas son así, esto no se acompaña. Y escuchan, sí. Tengo la suerte de que bueno, por algo me dieron el lugar que me dieron, ¿no? De que escuchan, sí. Y vos te podés sentar en la mesa, de hecho te sentás en la mesa y das lo, y decís lo que pensás. Y creo que es un poco eso, internamente hay que decir lo que uno piensa, porque si no, no construís nada. Si vos lo único que vas a hacer es dar una palmadita en la espalda y decir, ¡ay, qué bueno! No, no, no. Hay cosas que no.
1: ¿Tenés poder?
0: ¿Qué es eso?
1: Lo que te estoy preguntando es si lo tenés.
0: Si tengo, qué sé yo.
1: No, hablaste de construir, digo, sentís que estás haciendo una plataforma.
0: No, yo creo que nadie construye solo. No digo,
1: si nace el balaudismo.
0: No, no, yo creo que nadie construye solo. Yo estoy muy cómoda donde estoy, o sea, yo creo en las ideas que defiendo. Y nosotros trabajamos todos los días. Y trabajar todos los días es que un día a las 11 de la noche te cae alguien, te manda una noticia, fíjate lo que dijo fulano, y lo llamaste al que labura con vos y le dijiste, che, ¿esto? ¿Qué es esto? Y entonces empezás a investigar y empezás a llamar a otro y así, y a veces son las 12 de la noche y estás hablando con Sebastián tratando de explicar qué pasó con tal cosa. Eso pasa. Pero no, yo creo que, a ver... El poder es transitorio, hoy está, mañana lo tenés más. Yo creo que uno tiene que construir con la conciencia tranquila de lo que estás haciendo. Nosotros trabajamos todos los días y te vuelve lo mismo que me pasó en el Consejo Deliberante. El día que me toque irme, me voy a mi casa tranquila, sabiendo que hice lo mejor que podía. Yo hago un esfuerzo, yo voy todas las semanas a la plaza, yo dejo a mis hijos, los tengo que ubicar, hay muchas cosas que me pierdo, hay cosas que no puedo compartir. Digamos, hay costos que no son económicos y que no se miden de esa manera.
1: No, nos quedamos sin tiempo, podremos hablar muchísimo más, pero quiero cerrar con estas cuestiones. Ya comienza después que se definan las PASO, pero te encuentra la banca trabajando hacia arriba por la provincia de Buenos Aires, o te va a encontrar militando para que logre La Libertad Avanza a gobernar el distrito de General Villegas.
0: Tengo que hacer un mix entre las dos. Pero la idea es provincia. O tengo que hacer un mix, digamos. Tengo que trabajar para que ganemos. De hecho, es lo que vengo haciendo. Vengo trabajando para que ganemos General Villegas, porque ya te digo, es un lugar que tiene todo para crecer y que está completamente estancado. Y después tenemos que ganar la provincia de Buenos Aires, porque muchas de las cosas en las que no se avanza y que directamente afectan a la micro es porque tenemos un gobernador que se levanta un día y te aumenta, o te crea un impuesto o te aumenta otro. Entonces necesitamos ganar la provincia de Buenos Aires, pues necesitamos tener una coherencia de cuestiones fiscales en nación, provincia y municipio, que no la estamos teniendo.
1: Cierro con esto. Decíamos, sos senadora por la cuarta sección electoral a la cual pertenece General Villegas. En líneas generales, las problemáticas del resto de los municipios son más o menos las mismas que tenemos en Villegas.
0: No, te diría que Chacabuco, Chivilcoy y Junín no, y 9 de julio, por ser las más grandes. Sí, estamos todos afectados por el fenómeno del Niño y lo que ocurre con el tema de tasas viales y demás. Sí, obviamente eso es transversal a todo. Y después hay cuestiones que son muy puntuales de cada distrito. Pero nosotros somos el único distrito atravesado por tres rutas nacionales, con comunicación directa con el resto de las provincias, y eso no lo tienen otros municipios, no. Y después tenemos cuestiones jurisdiccionales de que tiene que ver con seguridad, que tiene que ver, bueno, es esto, ¿no? El de estar en un límite de provincias. Hace que haya cuestiones que nadie las ve y que son súper conflictivas. Y bueno, son las reglas. Bien. Estamos acá.
1: Bueno, nos queda Chaparral y tantos otros temas, ¿no? Vos tuviste mucho que ver en la gestión para que el Chaparral sea declarado barrio popular.
0: Sí, no, ya estaba declarado barrio popular, lo que no estaba, no tenía los certificados de vivienda única. Claro,
1: ¿Qué se hicieron?
0: Y el reclamo al municipio es, si el tendido eléctrico que se puso en la pista de motocross era para el Chaparral, ¿a dónde fue?
1: Pero bueno, el Chaparral es un problema que está creciendo.
0: Sí, bueno, pero si Alegre dijo que se solucionaba dando terrenos en otro lado, ¿no se solucionaba de esa manera? No, viste que no.
1: Pero ustedes desde donde están no pueden hacer algo por eso.
0: ¿En qué sentido? ¿Provincia? No.
1: Provincia o nación. Buscar la vuelta para que deje de ser la bomba que es.
0: El municipio tiene que ocuparse de su territorio. Para eso gobierna y tiene una
1: Pero no
0: gestión
1: es un barrio
0: municipal.
1: popular reconocido por
0: Sí,
1: Nación
0: también es
1: entonces.
0: un barrio popular el Cardal, también es un barrio popular el Atardecer,
1: ¿Está
0: también
1: reconocido
0: es.
1: como tal?
0: Son todos RENAVAP. Y allá pueden, y acá no. ¿Cómo es? Podés donde querés.
1: Bueno, la próxima entrevista va a ser para hablar de eso.
0: Bueno, cuando quieras.
1: Te vamos a invitar. Te agradecemos, obviamente, que hayas venido porque dejaste a tu niño en la escuela
0: Y salí para acá.
1: y viniste para acá. Muchas gracias, ¿eh?
0: No, muchas gracias,
1: Otra
0: gracias por
1: vez.
0: invitarme.
1: No, por favor, que sigas muy bien.
0: Gracias.
1: Hasta luego. Analía Balaudo, senadora provincial. Nosotros nos vamos a ir con esto. Hoy es el día del Alzheimer. Y recién nos lo recordaban, agradezco muchísimo. Nos cuentan esto. En el marco del Día Mundial del Alzheimer, María Diel, que vivió 11 años acá en Villegas, le hizo esta canción que vamos a escuchar, con la que nos vamos a ir, a su padre, que este año murió de esta enfermedad. La estrena hoy en todas las plataformas. Se llama La Nobleza. Luego vamos a publicar y ampliar en Distrito Interior. María Diel es cantautora y artista, vivió 10 años en General Villegas, donde armó su primera banda, La Bella y la Bestias, y creció en una familia donde la música siempre estuvo presente entre guitarras y canciones. En noviembre del año pasado lanzó su primer disco, María María, y hoy, 21 de septiembre, presenta La Nobleza, una canción dedicada a su papá que tuvo Alzheimer, una canción muy personal que hoy también busca poner en palabras algo de lo que significa acompañar y querer a alguien que atraviesa esta enfermedad. Mire, nos queda un montón de material en el camino. El lanzamiento de Sisu, acuérdese, de Sisu con Z, es un nuevo emprendimiento local parecido a PedidosYa, pero más sofisticado. Punto número uno. Hubo un ataque al móvil de la Guardia Urbana Municipal, que le reventaron la luneta trasera. Intervino en un episodio, le reventaron el parabrisas o la luneta trasera. Bueno, este y otros temas lo vamos a estar buscando en Distrito Interior. Mil disculpas a la gente con la que nos hemos quedado en el camino, y nos faltó hablar del rey, la reina de la primavera también, que, bueno, Jazmín Fenocchio finalmente fue la reina, y Pedro Lobeto, el rey de la primavera. Mañana hablamos de esto y de mucho más. Nos quedamos con esta canción. Chau.

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En Conexión Aspen estamos escuchando a Rick James con Give It To Me Baby. 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

0: Ahora, en Aspen, es tiempo del pronóstico de las próximas 24 horas en tan solo un minuto.
1: A las 10:33, el cielo está parcialmente nublado y con vientos. En la ciudad de Buenos Aires, la temperatura es de 14 grados, 2 décimas, humedad 44%. Se espera una tarde con fuertes vientos en la zona metropolitana, con una máxima que estará ubicada en los 18 grados.
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Muy bien, hoy es 21 de septiembre y como cada mañana ya estamos súper dispuestos y con vestidos de primavera para arrancar, para meternos de lleno en nuestras efemérides. Un viaje en el tiempo con algunos de los momentos más destacados que pasaron un día como hoy en la historia de la música internacional. Te propongo un comienzo dedicado a un año fantástico que pasaba todo en simultáneo, un 21 de septiembre de 1987. Este comienzo tiene mucho que ver con ese año. Ya pasaron 39 años y no podemos creer que buena música se editaba un día como hoy. Llegaban desde Australia, desde el otro lado del mundo, a conquistarlo todo. El álbum se llama Man of Colors de los Ice House, una cumbre de pop, rock, new wave australiano que llegaba con todo. Crazy.

Un día como hoy de 1987 aparecía en las bateas, como se decía antes, Man of Colors, que es el quinto álbum de esta banda capitaneada por el gigantesco Ivy Davis, y alcanzó su cumbre comercial, un disco que vendió más de 2 millones de copias. Fue un éxito arrollador, sobre todo allá en su zona, en Australia, en Nueva Zelanda, pero cuando lo escucharon en el Reino Unido, por ejemplo, allá al tope también en el UK chart, y venía, bueno, acercándose hacia la América, con ganas de conquistarlo todo. Y fue eso lo que hizo Ice House. También, además de este Crazy, incluido en Man of Colors, de este gran año que estamos repasando, 1987, tenía otra canción que estaba coescrita junto a John Oates, justamente el 50% de ese famoso dúo formado en Filadelfia entre Daryl Hall y John Oates. El resultado, esta canción. Un discazo, de esos que hay que tener. Ice House, Electric Blue.

Electric Blue, un disco con muchos colores y muchas sensaciones que se resumen en canciones fantásticas y que nos lleva al año 1987 en este comienzo. 39 años marca nuestro espejo retrovisor. Y si se acercan las imágenes, pueden estar más cerca, guarda, de lo que pretenden estar. Así que la advertencia está dada. El 87 es protagonista en este comienzo. Ahí lo teníamos a Ivor Davis con este gran disco de su banda Ice House, Man of Colors, y un 2x1 merecido con Crazy y Electric Blue. Mismo año, mismo día, sale a la venta otro gran disco que ingeniosamente los House Martins, la banda capitaneada por la increíble voz de Paul Heaton, y ahí teníamos a alguien muy especial, desde el bajo, un jovencísimo Norman Cook, que hoy es mundialmente conocido bajo el nombre o el seudónimo de Fat Boy Slim, y hace muy poquito estuvo en la Argentina, hasta metiéndose con clásicos de nuestra música de rock nacional. Bueno, pero 1987 nos llama una vez más, porque The House Martins sacaba un disco llamado La Gente que Sonrió Hasta Morir. Indudable, primer corte, arrollador, simpático, divertido, elegante, todo eso tenía The House Martins. Esto es Bowtown.

discos o discazos más bien, como Man of Colors de Ice House, otro que salía a la venta un día como hoy del 87, La gente que sonrió hasta morir. O sea, se pensaban títulos muy largos y muy distintos a lo convencional. The House Martins, con la voz de Paul Heaton, con un jovencísimo Norman Cook, como te dije, y Bow Down, canción que fue el primer corte de ese gran disco. Seguimos en 1987, ya estuvimos en Australia, en el Reino Unido, y ahora vamos a Escocia, porque desde allí también, un día como hoy del 87, aparecía el disco Popped in Sold Out. Algo así como apareció de repente, con el alma a flor de piel. Qué buen título, ¿eh? Me encantó. Bueno, 10:48, seguimos hasta la una, tenemos muchas canciones para celebrar con vos el comienzo de esta primavera. Sí, el viento sopla y se va despejando a la mañana, el sol está presente y las canciones también. 1987, apareció de repente y con el alma a flor de piel, Wet Wet Wet sacaba este disco, y desde allí, desde Escocia para el mundo, decían, hey, tenemos una buena canción, subí el volumen, Sweet Little Mystery.

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Este fue el primer y único número uno de Dire Straits en los Estados Unidos y llegaba a lo máximo. Un día como hoy, de 1985, iniciábamos la primavera con esta canción sonando a toda hora y en todo lugar. Money for Nothing traía una sorpresa de lujo al comienzo, ese corito de Sting, dándole un toque magistral a esta gran pieza concebida por Mark Knopfler y toda su banda. Dire Straits. Bueno, qué decir también, una de las canciones que le dio vida a MTV. En la heavy rotation, en la alta rotación estaba todo el tiempo. Y Mark Knopfler no imaginó la letra en un estudio, sino en una tienda de artículos para el hogar en Nueva York. Mientras buscaba algo, se quedó observando una enorme pared llena de televisores, sintonizando justamente esa cadena, la MTV. Al lado suyo, un empleado que realizaba entregas miraba las pantallas con indignación y comenzó a quejarse en voz alta de los músicos, diciendo cosas como: eso no es trabajar, ganan dinero por nada. Ahí está, dijo. ¡Wow! ¡Qué frase poderosa! Money for nothing. El hombre estaba totalmente enojado porque pensaba que, bueno, el arte no tiene trabajo, no tiene un proceso creativo, no tiene sus procesos también de tener que dejar cosas para obtener otras, sus sacrificios. Bueno, estaba indignado, así que Mark Knopfler capitalizó ese momento, pidió una lapicera y un papel en la tienda y anotó textualmente las frases del trabajador mientras este seguía despotricando contra el televisor. ¿Y sabes qué? Cuando vos insultás al televisor, el televisor no tiene oídos, no te escucha. Igual cuando vas en el auto e insultás al que está al lado, no, el insulto queda en tu habitáculo, así que no lo hagas. Un consejito de parte de Mark Knopfler. 11:02 en esta nueva hora que comienza. Feliz primavera, renovamos ese deseo, que es una de las estaciones que florece, que empieza, que termina con algo que ya pasó. Me gusta decir que también es el cambio de piel. Podemos cambiar la piel, podemos abrirnos a un nuevo amor, por ejemplo. Esa es una buena opción para esta temporada. No digo que haya ofertas, pero bueno, de alguna manera puede haber un 2x1. ¿Viste cuando decimos 2x1 de música? Puede haber un 2x1. Vamos, salgamos acá. Está Enrique Iglesias en la operación técnica. Yo soy Mariano González. Un gusto enorme estar con todos ustedes. Nos vamos ahora a 1992. Estamos con los comienzos, ¿viste? Ahora, el 92 era un gran año para Radiohead, que lanzaban su primer sencillo, o sea, su canción debut. Si bien la banda británica de rock alternativo ya había grabado inicialmente otros temas para un posible álbum debut, ninguno terminó de convencerlos. Así que entre tomas en el estudio, el grupo comenzó a improvisar otra canción llamada Creep. Bueno, oye, ya es fácil decir Creep, pero Tom York había escrito unos años atrás cuando era estudiante en la Universidad de Exeter. Los productores Paul Caldery y Sean Slade quedaron inmediatamente cautivados por el tema y lucharon por convertirlo en un primer corte, en un hit. Bueno, Creep no entró en las listas de éxitos de inmediato, fue aclamada por la crítica. Al año siguiente la canción se convirtió en un éxito mundial. Hoy en día sigue siendo la canción emblemática de esta banda. Pero vamos a 1992, el sello que le dio cabida a esta banda fue Parlophone y ahí empezó, bueno, empezaron a escribir una nueva historia. Pero hay algo que te quiero contar sobre todo de el detrás de escena de lo que pasaba con esta canción, porque no la querían editar porque decía que era demasiado triste, pesimista, y es más, le habían dado otros términos, deprimente, así que la iban a descartar, pero bueno, menos mal que alguien se le ocurrió decir: esta canción no puede faltar en el disco de Radiohead. Un poquito melancólica es, claro que sí. Tiene buenas guitarras, creo que ese riff de guitarra ya es un sello de la banda. Tom York, que ya había perdido algunos pelos, pero no sus mañas, nos ofrecía esta carta de presentación. Radiohead, Creed.

0: Bueno, algunos datos. Cuando te dije que la canción sonaba demasiado deprimente, no era una apreciación mía, sino que esto lo dijo la BBC en 1992. La BBC Radio One la vetó de su programación comercial porque consideraba que era demasiado deprimente para sus oyentes. Bueno, ¿con qué criterio, no? El éxito real no empezó en Estados Unidos ni en el Reino Unido, y escuché este dato, sino en discotecas alternativas de Israel, gracias al apoyo de un DJ local. De ahí saltó a las radios de Nueva Zelanda, fíjate, se fue para la otra punta, y finalmente a la MTV de Estados Unidos, convirtiéndose ahí sí, ya en 1993, en un fenómeno global. Y a pesar de ser su canción más exitosa, Radiohead llegó a odiarla por el peso de su enorme popularidad. Durante años se negaron a tocarla en vivo, y refiriéndose a ella despectivamente como crap, o sea, basura, no creep. Bueno, datos para que tengas, las efemérides son ese libro que abrimos cada mañana y que compartimos. Detrás de cada canción, una historia como esta que nos lleva a 1974. Para mí hay que darle play, se ilumina la pista de baile, entra esa figura enorme, preponderante en el escenario. En este caso estaba vestido con un traje rojo, impactante, con su barba, con su cabellera fina, bien negra, bien oscura y con cierto brillo. El tipo tenía un dominio maravilloso del escenario y de su voz, ni hablar. Muchas veces entre tantos estilos que manejaba, pero preponderantemente el soul, él hizo de esas introducciones habladas una marca registrada de su forma. Por eso lo llamamos el maestro del soul. Llegaba al número uno en Estados Unidos, Barry White. 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

0: Yolo, baby. No puedo quitarte de mi mente, nena. Decía casi como una declaración de amor Barry White, con ese carreteo tonal, con esos graves bien puestos y con ese sentimiento a la hora de escribir canciones. Pero no estaba solo, esa inmensidad, ese hombre enorme que estaba frente al escenario, atrás tenía una banda tremenda que lo acompañaba muy bien. Decía, ¿querés soul? Tenés soul. ¿Querés música disco? Bueno, él combinó todo junto a su banda en un super disco que llegaba a lo más alto un día como hoy de 1974. Y esta canción fue tan exitosa que el maestro del soul también tuvo alumnos en el camino. Y en 1993, Soul Dancing, el disco de una lindísima Taylor Dane, se metió una vez más con este clásico, pero reversionado por ella.
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Un día como hoy, de 2004, Green Day lanzaba su séptimo álbum de estudio, American Idiot, el primero en 4 años, con un marcado carácter político. En algunos momentos el álbum expresa la desilusión y el descontento de una generación que alcanzó la mayoría de edad en un periodo marcado por acontecimientos turbulentos como el 11S y también la guerra de Irak. Con un sonido un poco más refinado, el álbum superó en ventas incluso a su referente del punk rock anterior, Dookie, lanzado 10 años antes. Bueno, antes de este disco pasaron cosas, muchas, ¿eh? La carrera de la banda estaba en crisis, estaban casi al borde de la separación, sufrieron un misterioso robo de las cintas maestras de su álbum anterior titulado Cigarettes and Valentines. En lugar de volver a grabarlo, decidieron empezar desde cero y arriesgarlo todo con una propuesta completamente diferente. Bueno, dentro de este disco rescatamos la canción Wake Me Up When September Ends, que tiene historia tremenda de tragedia familiar. Cuando el cantante Billy Joe Armstrong tenía apenas 10 años, su padre Andrew Armstrong falleció de cáncer el 1 de septiembre de 1982. Devastado tras el funeral, el pequeño Billy corrió a encerrarse a su habitación. ¡Wow! Me estoy emocionando. Cuando su madre tocó la puerta para ver cómo estaba, él le respondió con la frase que le daría título a esta canción. No, mamá. Wake me up when September ends. No, mamá. Despertame cuando termine septiembre. 11:30, vamos ahora a un número uno de 2002. Quedé medio, no sé ustedes. Vamos a un número uno de 2002. Quedé un poco alcanzado por la emoción de esta historia de Billy Joe Armstrong, de Green Day. Bueno, vamos ahora a 2002, como te decía, para escuchar este gran número uno en el UK chart, una canción que pertenecía al disco Misunderstood de Pink, que estaba en su mejor momento, estaba realmente, después del arrollador éxito Get the Party Started, la chica que baila muy bien, ya sabemos que es bailarina, coreógrafa, productora, cantante, todo lo hacía bien. Y en 2002 alcanzó la cima con esta canción, Pink. En el número uno del UK chart, una canción que nos recuerda que los 2000 empezaban con mucha energía. Just Like a Pill.

Estamos en 1985, un día como hoy Madonna consiguió su primer número uno en el UK chart con esta canción, Like a Virgin, 10 meses después de su lanzamiento. También el álbum con el mismo nombre permaneció un total de 152 semanas en las listas británicas. Ese año Madonna había alcanzado lo máximo, y lo increíble es que el disco lo logró 10 meses después de haber sido lanzado al mercado, como te dije. Y es brutal el tiempo que permaneció, y también cuenta con una genialidad, una presencia magnética en la línea de producción, como en los créditos figura Nile Rodgers como productor de este gran disco, The Chic. Vamos ahora a 1980, un día como hoy, durante una gira por Norteamérica, Bob Marley se desplomó mientras corría en el Central Park de Nueva York. Esto sucedía un día como hoy del 80. A Bob Marley le encantaba correr, y además era furor en esa época salir a correr por el Central Park. Un día después de dar dos monumentales conciertos con entradas agotadas en el emblemático Madison Square Garden en Nueva York, Bob Marley salió a correr por la mañana del 21 de septiembre. Y para mantenerse en forma, estar bien antes de su ambiciosa gira mundial llamada Uprising. Mientras trotaba, su cuerpo se congeló por completo debido a un dolor fulminante. Marley se desplomó en el suelo, tuvo que ser levantado en brazos por su amigo íntimo y exfutbolista Alan Skill Cole para regresar de urgencia a su hotel. Tras ser ingresado en el hospital de Nueva York, los médicos quedaron horrorizados al ver los estudios. El colapso no fue por fatiga, se trataba de las complicaciones de melanoma maligno que había comenzado originalmente la uña del dedo gordo de su pie en 1977. Debido a que Marley había rechazado la amputación de ese dedo, y voy a evitar detalles mayores, en 1980 ya la enfermedad había hecho lo suyo. Los neurólogos le dieron un devastador pronóstico de apenas unas pocas semanas de vida. A pesar de que los médicos le ordenaron cancelar inmediatamente el resto de la gira por Estados Unidos, Bob Marley se negó rotundamente. Reunió fuerzas de donde no tenía y viajó a Pensilvania para cumplir su siguiente fecha programada. Dos noches después, el 23 de septiembre del 80, Marley subió al escenario en el Teatro Stanley de Pittsburgh, y aunque detrás de escena se lo veía notablemente débil, al empezar la música sostuvo el show con una energía realmente arrolladora.

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son nuestras efemérides y detrás de cada canción una historia y también cumpleaños muy importante como este de Liam Gallagher, el menor de los Gallagher, hoy cumple 54 años. Celebramos esta fecha en el calendario de una leyenda viviente del Britpop. Vamos a contar una historia muy personal, el porqué del martillazo ese que desbloqueó esa traba, o por lo menos teníamos a un Liam Gallagher futbolista, o el que tenemos hoy, que es un gran, gran músico. Bueno, de niño, a Liam, cuenta la historia, no le interesaba la música en lo más mínimo. Prefería el fútbol, mucho fútbol, y meterse en problemas. Sin embargo, todo cambió en la secundaria, cuando participó en una pelea callejera y recibió un fuerte golpe en la cabeza con un martillo por parte de un estudiante de una escuela rival. Liam asegura de forma totalmente literal que ese traumatismo despertó algo en su cerebro y al día siguiente el fútbol empezó a quedar como más lejos y comenzó a obsesionarse con la música. Empezó a escuchar a los Beatles, a querer cantar y ahí cambió su realidad para siempre. ¡Feliz cumpleaños! Número 54 para Liam Gallagher de Oasis. Y lo recordamos y lo celebramos con Wonderwall. Estamos a 5 minutos del mediodía. La temperatura en Buenos Aires, ya te digo, está un poquito más alta que cuando llegamos. Obviamente subió a 15 grados 7 décimas. El cielo está ligeramente nublado. Hay mucho viento en la ciudad y se espera una máxima de 18 para la tarde de hoy, con presencia de sol. Ella es una gran cantante británica. Está cumpliendo 67 años. Obviamente no vamos a poner Breakout, nos vamos a ir un poquito más a las profundidades de su banda Swing Out Sister y también a decir que es una gran cantante, una gran vocalista, pero además tiene una risa que contagia al mundo entero. ¿No me crees? Escuchá. Feliz cumpleaños para Corinne Drewery, la cantante de Swing Out Sister. Esto es I Am The Same Girl.

Así celebramos el cumpleaños número 67 de Corinne Drewery, la voz cantante de Swing Out Sister. Y lo hicimos con esta canción, I Am The Singer, mediodía en Buenos Aires. Y vamos a terminar nuestras efemérides con un viaje para resumir la vida, la obra de quien fuera cantante, compositor, músico, pintor, poeta, novelista canadiense. Entre los temas recurrentes de su obra se encuentra el aislamiento y la depresión, wow, la traición y la redención, el amor sexual, romántico, el deseo, el arrepentimiento y la pérdida. Todo eso, además, fue miembro de la Orden de Canadá y una de las máximas figuras de la música de ese país. Vamos a recordar a Leonard Cohen, que nacía un día como hoy de 1934. Esto es In My Secret Life.

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1: Mediodía con 5 minutos, 15.7. La actual temperatura en la ciudad de Buenos Aires, el cielo está ligeramente nublado. Un sector clave de la industria profundizó su caída. 6 de cada 10 máquinas están paradas y hay más atrasos en los pagos. La actividad metalúrgica retrocedió 6,1% interanual en agosto y acumuló una baja de 5,6% durante todo lo que va de 2026. Se confirmó la agenda del Papa en Argentina. El lunes 9 a las 11:30 será la misa multitudinaria en Palermo. León 14 arribará desde Uruguay el 8 de noviembre y realizará actividades oficiales, celebraciones religiosas y reuniones en Buenos Aires, Claypole, Córdoba y Luján antes de su viaje a Perú. 15.7 la temperatura en Buenos Aires, el cielo está ligeramente nublado, se espera para la tarde de hoy una máxima que estará ubicada en los 18 grados. La entidad binacional Yaciretá sigue creciendo. Actualmente la obra de ampliación sobre el brazo Añacuá sigue avanzando y esto va a permitir generar hasta un 10% adicional de energía limpia sin impacto ambiental. Seguí a la entidad en Instagram en @yaciretaar y escuchá este consejo. Optimiza el uso del lavarropas, usá el lavarropas con su carga completa y elegí programas de agua fría, ya que calentar el agua representa cerca del 80% del consumo eléctrico del lavado.
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I Should Be So Lucky de Kylie Minogue en este mediodía ya avanzado de Buenos Aires con 15 grados 7 décimas de temperatura. 12:24. ¿Estás para algo nuevo? El próximo 6 de noviembre sale Airplane Mode, el nuevo disco de James Blunt. Vaya esto como anticipo, Tastes Like Summer. Hey.

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elegidos de canciones así, de Blue Jean, por ejemplo, David Bowie, 12:34. Estamos compartiendo buenos clásicos en este día, el comienzo de la primavera, con mucho viento en la ciudad de Buenos Aires. Y ya tenemos una temperatura de 16 grados, ligeramente nublado el cielo, humedad baja, 37%, y se espera una máxima para hoy de 18 grados. Más música, claro. Buenas guitarras, con el maestro del rock y también de los grandes clásicos que suenan a guitarra y a su voz, cargada de sentimientos y también de grandes clásicos para completar y comenzar este lunes en Aspen 102.3 y para toda la Argentina. Y a través de nuestra aplicación podés escucharnos nuestra versión de Aspen Internacional. Eric Clapton, Pretending.

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Un gran éxito de los noventas, Rise Up Fred, con I'm Too Sexy. Nosotros, ya casi llegando al final de este primer día de semana, primer día de la primavera, arrancamos así. Y hay una canción, obviamente, que tiene que ser la canción elegida, ahora te cuento, de que hace en la tarde de Aspen con Mica Jiménez en la operación técnica. Está Matías Berlín para acompañarte. Yo soy Mariano González, un gusto enorme estar con todos ustedes. Nos encontramos mañana a las 10 para hacer una nueva conexión Aspen. Pero hoy empieza la primavera y hay canciones que directamente tienen una estación adentro. Y es justamente September. Podría haber sido, no sé, otro día, otro mes. Mirá que probaron, ¿eh? Maurice White y Al McKee, The Earth, Wind and Fire, probaron otros días, otros números, otros meses, pero ninguno encajaba tan perfectamente como 21, o sea, 21 de septiembre. Así que esta es la canción elegida porque tiene un simbolismo enorme. Fue lanzada en 1978, transmite alegría, no da demasiadas vueltas. Una canción para celebrar, bailar, recordar y abrirle la puerta a la primavera. Linda tarde para todos. Earth, Wind and Fire.

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1: A partir de 1980, los charts británicos y por contagio el resto del mundo se llenaron de un nuevo tipo de estrella pop. Conscientes del poder de los medios de comunicación y de la imagen, estas figuras explotaban las posibilidades del video y se rodeaban de peluqueros, maquilladores, modistas y diseñadores. Sus carreras pudieron ser breves, pero fueron explotadas al máximo, con profesionalidad y mucha inteligencia. Aquellas que lograron pasar esa barrera y ser más que imagen en la música, tras como Culture Club, Spandau Ballet, Wham! Y Frankie Goes to Hollywood, entre muchas otras. Algunas aún siguen vigentes, dado que detrás de toda la parafernalia y la imagen, hay músicos que siempre se han ido renovando y experimentando. Es el caso de Duran Duran, a quienes escuchamos con su primer corte, editado a comienzos de 1981. Décadas después, la canción y el grupo siguen más que vigentes. Duran Duran, Planet Earth.

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Mistake. Qué bien estar acá de nuevo con ustedes para compartir la mejor música de todos los tiempos. Feliz primavera para todos. En este 21 de septiembre, Buenos Aires, con el cielo, con algunas nubes, pero muchas, muchas canciones, las mejores, en la tarde de Aspen. Mica Jiménez, en la operación técnica, yo soy Matías Berlín. En esta primera hora juntos van a llegar Lenny Kravitz, The Beatles, lo nuevo de Leon Bridges y mucho más. Ahora R.E.M., The One I Love.

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2: 13:32, la hora en la República Argentina, cielo parcialmente nublado sobre Buenos Aires, 16:04 la temperatura en estos momentos, la humedad 41%, hay una alerta amarillo emitido por el Servicio Meteorológico Nacional por vientos fuertes para la ciudad de Buenos Aires. Esto del tema del viento se va a mantener durante todo lo que queda de esta tarde, ya se va a calmar a partir de la noche. Se quedan las nubes por varios días durante toda la semana, al igual que el buen tiempo. Mañana martes, mínima de 6, máxima de 14, en lo que va a ser el día más frío de esta semana.

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también suena en la radio de los clásicos, en Aspen 102.3. Él se llama Leon Bridges y esta canción es Talk It Over.

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1: En la hora 14, 2 minutos, la temperatura en la ciudad, 16 grados. Manuel Adorni justificó sus bienes ante la justicia, dijo que guardaba en su casa dólares sin declarar de sus ganancias en criptomonedas obtenidas antes de ser funcionario. Negó haberle pagado $245,000 al contratista Matías Tabar por las obras en Indio Cuay y aclaró que solo fueron $175,000. En el documento presentado tras la prórroga, Adorni indica que su crecimiento patrimonial se encuentra con sustento razonable y verificable en la prueba documental. Denuncian adoctrinamiento en una escuela primaria de Formosa tras la publicación de un video en redes sociales en el que una delegada zonal educativa atribuye al gobernador Gil Lins-Fran la entrega de guardapolvos, útiles, zapatillas y el servicio de comedor. Diputadas provinciales de la UCR denunciaron adoctrinamiento político en una escuela primaria en la localidad de Gran Guardia, en la provincia de Formosa. Eso es una decisión política del señor gobernador, afirma en la grabación Gladys González, que se presenta ante los alumnos como delegada zonal. Es la hora 14, 3 minutos, la temperatura en la ciudad 16 grados, se espera buen tiempo para el resto de la jornada.
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1: Comienza esta hora con la mejor música de todos los tiempos. Seguimos juntos, quédate para escuchar a Ace of Base, a James Brown, Jason Russ y mucho más. Ahora Simply Red, It's Only Love, en Aspen 102.3.

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1: 14:30 la hora en toda la República Argentina. La temperatura 16 grados, cielo mayormente cubierto sobre la ciudad de Buenos Aires con una humedad del 46%. Rige una alerta amarillo por vientos fuertes en nuestra ciudad, así que a prestar atención durante esta tarde. Ya el clima mejora para a partir de la noche y a partir del día de mañana. Se quedan las nubes, mañana más frío que hoy, mínima de 6, máxima de 14. Después empieza a subir la temperatura con máximas por encima de los 20.

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2: En la hora 15, un minuto, la temperatura en la ciudad, 16 grados. Avanza el juicio en ausencia por AMIA. Procesaron a 7 iraníes y a un libanés como autores del atentado. El juez Rafecas los acusó formalmente por la planificación y ejecución del ataque. Enviarán el fallo a la Corte Suprema de Justicia para evaluar si la causa debe unificarse con la investigación del atentado terrorista a la Embajada de Israel en 1992. Sube el Bitcoin. La criptomoneda subió hasta 11%, hasta los $85,900. Otros activos digitales también aumentaron. Ether, el segundo token más grande, subió más de 4,3% a $2,747, mientras que otras criptomonedas como XRP, Solana y Monero también registraron avances. En la hora 15, 2 minutos, la temperatura en la ciudad 16 grados. Se espera buen tiempo para el resto de la jornada y de la semana.
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2: La versión original de esta canción fue publicada en 1967 por Aretha Franklin. En 1974, Rod Stewart reformula un poquito la letra y la incluye en su álbum Smiler. En Aspen 102.3, Rod Stewart, You Make Me Feel Like a Natural Man.

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3:30 de la tarde. Clásicos en Aspen, 102.3, 15 grados en estos momentos en nuestra ciudad, con cielo cubierto y una humedad del 51%. Sigue vigente el alerta amarillo por vientos fuertes, así que a prestar atención en esta tarde en la ciudad de Buenos Aires. Luego, a partir de la noche, mejorando con una máxima que podría haber llegado hasta los 18, ya empezó a bajar. Para mañana martes, mínima de 6, máxima de 14.

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1: Es la hora 16, la temperatura en la ciudad 15 grados.
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Hola, muy pero muy buenas tardes. Bienvenidos a la radio, bienvenidos a Mirada de Mujer en este lunes 21 de septiembre. Y no puedo dejar de decir feliz primavera. Por fin hemos dejado atrás el invierno, pasamos el último fin de semana de invierno, en realidad casi les diría en el calendario, pero en la realidad está complicado el clima. Un viento hoy que no se puede creer, el viento que hay en nuestra ciudad. Viento, tierra, vuela de todo. Ha pasado el regador por algunas calles de tierra, pero poco se nota porque, claro, es tanto el viento que seca enseguida. En este momento, pasadas 9 minutos de las 4 de la tarde, en nuestra ciudad tenemos 16 grados de temperatura y esa es la máxima que está anunciado por el pronóstico, ¿eh? Así que hasta aquí hemos llegado. Más calor que esto no va a ser. Al contrario, lo más probable es que en un ratito comience a descender la temperatura. Mañana vamos a tener una máxima, un día muy similar al de hoy. Un grado de mínima, 17 de máxima. A partir del miércoles esto empieza a cambiar. Realmente empieza a llegar la primavera. 24 grados de máxima el jueves. 30 la máxima, no vamos a estar en enero, ¿eh? Vamos a estar solo a 3 días de hoy y el viernes también con 9 de mínima y 25 de máxima. No se ven más probabilidades de lluvias por el momento, sí hay alerta amarilla por viento. Esto se actualizó hace 4 horas y bueno, nos dice lo que está sucediendo, que el área será afectada por vientos del sector oeste rotando al sudoeste con velocidades entre los 40 y los 50 kilómetros por hora y ráfagas que pueden alcanzar los 80 kilómetros. Yo pienso en los chicos que están recibiendo la primavera en el parque. Imposible estar el día de hoy porque realmente el viento y la tierra que corre hace muy inhóspito esta tarde, este día en realidad, que amaneció, nos engañó un poquito, ¿eh? Porque el pronóstico decía más frío, pero bueno, parecía por un momento que iba a estar lindísimo. Y se empezó a levantar viento y bueno, así hemos quedado con este día casi de frío. Pero acá, a este lunes, a este nuevo inicio de la, para mí, la temporada más linda del año, la primavera, ya se ven los brotes, las plantas están diferentes, el césped comienza a tomar ese color verde que nos encanta, así que acá estamos de festejo, ¿eh? Del otro lado del vidrio, los controles técnicos, nuestro operador Cristian Duarte, por supuesto ustedes haciendo radio junto a nosotros como cada tarde, esperándonos y sintonizándonos a través de la 92.9 FM Peregrina. Mirada de Mujer con historias que inspiran, voces que transforman. Hoy quiero escuchar los comentarios. Nos pueden mandar un audio, un video, nos pueden escribir. Ya vi que muchos oyentes nos escribieron, pero no pude leer los mensajes antes de empezar el programa. Y nos pueden contar cómo están recibiendo la primavera. Hicieron algo rico, están de picnic, con un matecito. Bueno, hoy los chicos, de por lo menos del nivel secundario, no tienen clases. Es el día del estudiante. Ahora voy a compartir con ustedes las efemérides de este día, porque son muchísimas. Pero para todo esto te comunicas con nosotros al 423-063. Nos mandas un mensaje o WhatsApp al 1545-6369. Sintonizanos si estás en otro lugar, en otro país, en otra provincia. Si no estás en General Villegas, a través de la web en www.imivillegas.com.ar. Seguinos en redes, me encontrás como ceciliagonela.ok y todo lo que sucede aquí queda colgadito de nuestro canal de Spotify, o en nuestro canal de Spotify, mejor dicho, porque por supuesto ahí podés volver a escuchar las entrevistas cada vez que vos lo desees. Bueno, hablábamos recién de las efemérides, hablábamos y abríamos nuestro programa, por supuesto, diciéndonos feliz día de la primavera. Hoy es el día del estudiante también, obviamente, el día del perdón y de la paz, ¿eh? Atención con esto. Día del fotógrafo, del economista, del Alzheimer, esta enfermedad que tanto complica a las personas y a su entorno y a las familias. Y es el día también de la sanidad. Por eso se habrán encontrado que algunos laboratorios o algunos lugares que tienen que ver con la salud hoy no estaban abiertos. Así que, bueno, esto es lo que teníamos para contarle en este principio del programa. Y por supuesto que habemos rey y reina de la primavera, por supuesto, ya tenemos todo el reinado completo
Y el título de reina este año se lo llevó Jazmín Fenocchio, rey Pedro Lobeto, la princesa Matilde Arribas, el príncipe Giuliano Mangas, Miss Simpatía resultó Catalina Gorosurreta y Mister Simpatía Facundo Lobeto. Bueno, felicitaciones por supuesto a todos los coronados, reinas, misis, príncipes y princesas, Mister y demás, pero bueno, también a todos los postulantes. Creo que había 39 postulantes este año que desfilaron en la plaza, lo hicieron también anoche durante el baile de egresados. Bueno, la buena onda, porque esto es, por supuesto, para divertirse, para pasarla bien y para no cortar la tradición del mes de la llegada de la primavera. Y hoy amanecíamos también con una triste noticia porque falleció Carlos Alonso. Realmente nos sorprendió porque, bueno, a pesar de su avanzada edad, Carlos era una persona que, por supuesto, es despedido por todo General Villegas, porque realmente desde el municipio, en nombre del intendente, enseguida se publicó unas palabras, y justamente en nombre de la Municipalidad de General Villegas y en el mío propio, decía el intendente, hago llegar mis condolencias a sus familiares, amigos y a toda la comunidad artística y cultural de nuestro país. Carlos Alonso llegó a General Villegas en 1964 para trabajar en las ilustraciones de La Guerra al Malón de Manuel Prado. Durante su permanencia en nuestra ciudad produjo una serie de 45 obras que forman parte de nuestro patrimonio y que hoy se encuentran en el Museo Municipal de Bellas Artes que lleva su nombre. Pero su relación con Villegas tuvo también una dimensión profundamente humana. Aquí construyó una amistad que mantuvo durante toda su vida con Tito Carrossi y con su familia. La casa de los Carrossi fue para Alonso un lugar de encuentro, trabajo, afectos y creación. Ese vínculo dejó una huella que nuestra comunidad decidió preservar. El Museo Municipal de Bellas Artes Carlos Alonso representa hoy esa historia compartida. En sus salas permanece parte de la obra que el artista creó en nuestra ciudad y también el testimonio de una relación de amistad y generosidad que permitió que esas obras permanecieran en General Villegas. Alonso fue protagonista de un momento fundamental de nuestra historia cultural y su nombre forma parte de la identidad del museo, de nuestro museo y de nuestra comunidad. Hoy lo despedimos con tristeza y con profundo agradecimiento por todo lo que nos dejó. Nuestro compromiso será continuar cuidando su obra y preservar la memoria de los vínculos que hicieron posible que una parte de su extraordinario legado permanezca para siempre en nuestra tierra. A sus familiares y seres queridos, nuestro abrazo afectuoso y nuestras más sinceras condolencias. Carlos Alonso vive en su obra, en nuestro museo y en la memoria de General Villegas. Firma este comunicado Gilberto Alegre, intendente municipal. Bueno, realmente muy, muy sentido. Él comienza este escrito escribiendo con profundo pesar. Recibo la noticia del fallecimiento de Carlos Alonso, uno de los grandes artistas de la cultura argentina y una figura entrañable vinculada a la historia de General Villegas. Y la foto que acompaña este comunicado es justamente de un Carlos Alonso con edad ya avanzada, mirando sus propias obras que están expuestas en el museo Carlos Alonso, que bueno, lleva y llevará su nombre, por supuesto. Bueno, así son las noticias, buenas, no tanto, más tristes, vida que llega, vida que se va, pero la figura de Carlos Alonso permanecerá para siempre en General Villegas. Vamos a hablar de él en estos días también con Miguel Alegrí, con el profesor Miguel Alegrí, que tuvo también el placer y el honor de poder compartir gran parte de su vida, porque Carlos fue muy amigo de su padre, todo a raíz también de, bueno, de la figura de Antonio Carrizo, de la familia Carrossi. Así que seguramente con Miguel vamos a tener más de cerca la información de este genio y artista. Bueno, como verán, un programa que tiene y tendrá de todo, una tarde, una hora para compartir hasta las 5. Estamos instaladísimos en este dial, así que para nosotros un placer, como siempre, compartir con ustedes. 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
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Y en un ratito nada más también la vamos a recibir a Rosana Rangone, que hoy nos habla sobre la primavera. Por supuesto, la habíamos pensado de otra manera, ¿eh? No con este día que teníamos, estamos vestidos como de invierno, tenemos el split prendido, pero bueno, no importa. Un despertar del cuerpo y de las emociones. Vamos a ver cómo se vinculan, cómo se relaciona esta época del año, esta estación tan linda que yo al comienzo del programa decía justamente que particularmente es la que más me gusta, un poquito más adelantada la primavera, no ahora que nuestra zona es todavía un poco fría. Y las emociones, ¿eh? Cuando comienza todo a reverder, a brotar, a florecer, eso también lo siente nuestro cuerpo, nuestra mente y nuestro espíritu. Hoy la música tiene que ver también con la primavera, así que por supuesto prepárate para compartir un lindísimo programa. Me están preguntando por la farmacia de turno, ¿ya hay alguno que se le complicó con este día? Bueno, hoy, lunes 21 de septiembre, está de turno nuestra ciudad farmacia Maguregui, ubicada en calle Moreno 996, teléfono 421-215. Por supuesto que saludamos también a los cumpleañeros del día de hoy, que con tanta efeméride nos habíamos olvidado, a todos los pueblos del partido, zona rural, y a quienes vayan transitando por las rutas de General Villegas. Ah, me dicen acá, me agregan, voy leyendo los mensajes, es el día de la cosmetóloga. Así que bueno, están mandando un saludo especial a Milagros Segna, así se pronuncia el apellido, y por supuesto todas las cosmetólogas amigas que han pasado y que siguen estando aquí presente en nuestra mirada de mujer. Así que bueno, muchísimas gracias por el dato y seguimos sumando. Si saben de otra actividad que sea hoy el día, pasanos la información que por supuesto aquí la compartimos. Abrimos esta semana musical, señor operador, y luego venimos con la cotización del dólar en nuestra mirada de mujer.

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Y ya tenemos en nuestra mesa de trabajo la cotización del dólar para el día de hoy, que cerró con un dólar oficial a 1.535 pesos. El dólar tarjeta lo hizo en 1.995 pesos con 50 centavos. El dólar blue ya en 1.550 pesos. Dólar MEP 1.534 pesos con 43 centavos. Contado con liqui 1.602 pesos con 37 centavos. Y el riesgo país sobre los 500 puntos básicos, exactamente en 531. Por otro lado, una información que venía ya como entre voces, y con respecto a la salud, renunció el secretario nacional de discapacidad en medio de la disputa por los fondos para el área. Desde hace varios días que ya se viene hablando del tema. La renuncia de Alejandro Vilches ocurrió hoy al mediodía en forma sorpresiva a través de una carta en la que el funcionario adujo razones personales. Su salida se da luego del conflicto, esto fue el conflicto interno, que produjeron los ajustes previstos para el presupuesto 2027. Está en evaluación aún su reemplazo. Bueno, hubo un momento en el programa de Juana Viale este fin de semana donde uno de los funcionarios invitados dijo que él tenía un hermano discapacitado, y la verdad que se quedaron todos sorprendidos, porque a veces hay que pasar por determinadas situaciones como familia para saber de qué se trata, ¿no? Porque no solo las terapias, sino todo lo que implica salud es costoso, es complejo, y bueno, realmente nadie se imaginaba que iba a hacer semejante declaración. Vamos con una chapita, por ser el día de la primavera, que lo estamos disfrutando. Obviamente el primer tema tenía que ver con eso, era acorde a este 21 de septiembre. Vamos con un chimento, podríamos decir. En este caso, Mauro Icardi fue inhabilitado por manejar con la licencia de conducir vencida. En este caso se dio porque subieron un video en la que justamente la China Suárez lo complicó en esta situación. Bueno, en este caso el Ministerio de Transporte de la Provincia de Buenos Aires sancionó al futbolista tras la difusión de las imágenes que compartió su pareja en redes sociales, donde se la ve sacando medio cuerpo fuera del auto. Claro, se filman, esto se viraliza, medio cuerpo fuera a alta velocidad, porque por lo menos, a no ser que en Buenos Aires haya mucho viento como acá, volaba bastante el pelo, y bueno, la licencia vencida era, por supuesto, algo que no tenía que suceder. 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Bueno, no me llegan más efemérides para este día, así que creo que hemos cumplido con todos y hemos nombrado a todos los que hoy, de una manera u otra, celebran su día, por supuesto. 28 minutos pasan de las 4 de la tarde, aquí estamos de festejo, estamos haciendo Mirada de Mujer hasta las 5 y también esperando a Roxana Rangone, que en unos minutos nada más se suma para hablar de primavera, un despertar del cuerpo y de las emociones. Seguimos en El Operador con un tema de Los Rodríguez. Habíamos pensado otra cosa, reitero, el tema se llama Hace Calor, no es la realidad de General Villegas, pero suena de esta manera.

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0: 37 minutos pasan de las 4 de la tarde y ya le damos la bienvenida a Roxana Rangone. Hoy para hablar, obviamente, de la primavera, un despertar del cuerpo y las emociones. Buenas tardes, Roxana, bienvenida y feliz primavera.
1: Ay, bueno, buenas tardes, muchas gracias igualmente.
0: ¿Cómo estás?
1: Y también para los estudiantes.
0: También, ¿viste? Es verdad, por el Día del Estudiante. Feliz. Como que la primavera se lleva todo,
1: sí.
0: Pero bueno, es el Día del Estudiante y hay que hacer hincapié ahí, ¿eh?
1: Sí.
0: En el estudio, en el futuro,
1: sí.
0: En el saber.
1: En el saber, tal cual. Bueno, yo también soy estudiante, un poco me saludaron. Estoy estudiando algunas cosas y está muy bueno que te saluden porque lleva un esfuerzo ser estudiante.
0: Por supuesto,
1: ¿no? Y lo hemos pasado todos.
0: Esfuerzo siempre, pero sí. A determinada edad también, porque se suma con otras obligaciones de la vida, que es una familia, los hijos, casa, y bueno, y a veces más de un trabajo,
1: sí.
0: Entonces es un doble mérito. Bueno, feliz día también del estudiante.
1: Muchas
0: entonces.
1: gracias.
0: Bueno, cuando planteamos este día, este tema, que fue allá por principios de septiembre, dijimos,
1: sí.
0: Bueno, venís el lunes justo día de la primavera.
1: Sí.
0: Vamos a hacerlo en referencia a eso, porque seguramente algo tiene que ver este brotar, este florecer. Uno lo ve en las plantas,
1: sí.
0: Pero internamente, ¿qué sucede?
1: Y también sucede el cambio de estación, también está conectado con nuestro interior. Y un poco me gustó este tema porque en su momento, cuando hablaba de la primavera, empecé a leer el significado de la palabra primavera, el origen etimológico, y significa primer verdor.
0: Justamente, ¿no?
1: Entonces es como que ese primer verdor uno empieza a verlo afuera, empieza a verlo en el entorno que te rodea, y realmente, bueno, es como que también te entusiasma, ¿no? La sensación que a todos nos pasa, esto que vos contabas del pastito verde, de los árboles que están brotando. Y bueno, nosotros tenemos una conexión hacia adentro y hacia afuera. Entonces, todo lo que sucede afuera, por ejemplo, el día de viento de hoy, es un día que también está revolucionando a nuestro interior, ¿sí? Hoy estamos probablemente más distraídos, con más confusión, con una sensación de falta de concentración, porque estamos volados también, ¿no? Entonces es como que esa revolución que está afuera también la estamos sintiendo. Estamos más inquietos, como que no queremos ni salir afuera porque notamos que nos afecta en el estado emocional también. Y todo eso repercute internamente. Entonces, las estaciones del año están muy conectadas con nuestro interior. Y en yoga nos conectamos mucho con lo que sucede, por ejemplo, en el invierno, ¿no? El invierno nos lleva a modificar nuestra vida, las temperaturas son más bajas, el sol está
0: menos
1: fuerza,
0: menos
1: horas. Tenemos también el hecho de que empezamos como a guardarnos, por ahí lo solés hablar con otra, no, bueno, yo en el invierno
0: a hibernar.
1: Claro, es una hibernación,
0: sí,
1: simbólica,
0: claro.
1: Justamente esto que vos dijiste, que bueno, nos estamos como, estamos conservando la energía, la estamos cuidando, y a su vez estamos como buscando que sea el espacio de disfrute más adentro, ¿no? Dentro de nuestros hogares, pero también dentro de nosotros, ¿sí? Por eso en el invierno a veces se gestan proyectos que salen ahora en la primavera, ¿no? Entonces hay que ir como escuchándonos también qué nos está pasando en este cambio de estación. Si nosotros internamente también estamos cambiando de estación, si hay algún proyecto ahí que estaba como apareciendo, si ya ese proyecto empezó a germinar y ya quiero, bueno, empezar a poner en acción, si ya florece, bueno, tengo que directamente ponerme a hacer lo que había proyectado. O también por ahí hay veces que lo que necesito es cerrar un proyecto, ¿sí? Es como que es una etapa de mucha evaluación esta que viene.
0: Exactamente,
1: ¿no?
0: Yo te escucho y uno generalmente a eso lo pone a fin de año.
1: Claro.
0: ¿No? Noviembre, diciembre empezamos a plantearnos esto de los proyectos, sobre todo.
1: Sí.
0: Bueno, del cierre o de dejar para el próximo año. Pero sí, la verdad que yo nunca lo había pensado de esa manera, ¿no?
1: Claro.
0: Esa relación, uno siente que la primavera está distinto.
1: Sí.
0: Todos, los chicos mismos, la gente incluso hasta mayor que tiene posibilidad de salir, sí, un ratito más. O empezar a tomar un poquito de sol,
1: sí,
0: pero no lo había vinculado de esa manera a los estados de ánimo, ¿no?
1: A los estados de ánimo, sí. Y bueno, también esto está muy relacionado con un aspecto del yoga, una línea de yoga que se llama Ayurveda, que a lo mejor la has escuchado nombrar.
0: Sí, sí, varias veces.
1: Y es una medicina de la India, tiene como 5.000 años, y en realidad lo que hace la Ayurveda es como ir observando los elementos en nosotros, en nuestro cuerpo, ¿no? Y dentro de nuestro cuerpo tenemos, desde esta mirada, 5 elementos, ¿sí? Tierra, aire, agua, fuego y éter. Y esos elementos los observa como 3 tipos de energía que todas las personas tenemos, pero que cada cual tiene un tipo, y donde se conectan esos elementos. Entonces hay algunos que son tierra, agua, otros fuego, agua, y otro viento y éter.
0: Ese no sé por qué me suena más complicado.
1: Y en realidad el viento es esto que estábamos hablando, ¿no? Es como que mueve internamente,
0: claro,
1: mucho. Y también se relaciona con esto de la alimentación. La propuesta de la Ayurveda es empezar como hay médicos ayurvédicos que te arman una dieta, identifican qué tipo sos vos, si sos pita, vata o kapha. Y de acuerdo al tipo que sos, te hacen una dieta especial para sanar enfermedades, para mejorar aspectos de nuestra vida, el descanso, para la energía. Porque, por ejemplo, alguien que tiene elemento fuego como es pita, si es una persona que come mucho picante y levanta, aumenta nuestro fuego, no es bueno que haga ese tipo de alimentación. Tiene que ser una alimentación no con tanto picante. Esto es un ejemplo, es muy interesante, sí. Yo soy vata, justamente como vos dijiste ahí, y en realidad es como que uno empieza a hacer de esta medicina el cambio para la vida, ¿no? Empezar como a poder prestar atención a qué comemos.
0: Claro, incorporar lo que no estamos comiendo, no tenemos nuestra dieta.
1: Y a su vez, para entender esto de que por qué hay personas que tienen, por ejemplo, tendencia a tener las manos frías, o tendencia a tener
0: los pies fríos,
1: o mucho calor, sí, ¿no? Que hay personas que necesitan como que esté más ventilado el lugar. Mm. Esto depende del tipo que seas, del tipo de estos 3 que yo te conté.
0: ¿Y cómo se sabe eso? Porque eso seguro les va a interesar mucho a nuestros oyentes. ¿Cómo,
1: sí,
0: cómo
1: en realidad hay todo un análisis, claro, que tiene que ver con la altura, con el peso, con el color de piel, con el tipo de cabello. Bueno, hay todo un análisis para cada uno de esos, y hay médicos ayurvédicos que hacen toda esa evaluación, ¿no? Se estudia, es muy profundo esto, y luego, claro, te dan el tipo, si vos estás necesitando una enfermedad, te dan el tipo de preparación que necesitas, ¿no? De qué hierba sería necesaria para que vos mejores. De hecho, bueno, yo estoy tomando algunas gotas puntuales porque estoy transitando una situación que quiero resolver, ¿no? Y la verdad es que cuando uno lo hace a conciencia y realmente entendés, empieza a cambiar justamente eso que vos estás queriendo que se modifique.
0: La verdad que es súper, súper,
1: sí,
0: interesante.
1: Lo traje porque yo sé que es uno va viendo en redes, y la verdad es que un tema muy, muy interesante, y que tiene que ver justo con esto que estamos hablando ahora. Así que, bueno, puede ser muy útil que las personas por ahí googleen y vean.
0: A ver de qué se trata.
1: Y claro, para informarse de qué se trata. Con respecto a lo que veníamos hablando del viento y de toda esta cuestión
0: del clima,
1: ¿no? Por ejemplo, un día como hoy, en yoga, sé que es uno va viendo en redes, y la verdad es que un tema muy, muy interesante, y que tiene que ver justo con esto que estamos hablando ahora. Así que bueno, puede ser muy útil que las personas por ahí googleen y vean.
0: A ver de qué se trata.
1: Y claro, para informarse de qué se trata. Con respecto a lo que veníamos

0: con respecto al clima,
1: al
0: claro,
1: clima.
0: No que sea lunes, digamos,
1: no, no, no. Tiene... Como estamos hablando de las estaciones,
0: sí.
1: En realidad se necesita bajar la energía, porque al estar tan revolucionada, la persona precisa bajar la energía,
0: claro.
1: Ir más a la respiración, ir más a la parte de relajación, al descanso, porque necesita calmar eso que está sintiendo internamente, ¿sí? Y cuando aparece un día un poco así soleado, con mucha energía, bueno, ahí que se pueden hacer posturas, se pueden hacer todas las posturas, pero siempre sugiero hacer posturas como más de expansión, más de abrir el pecho, más de trabajar apertura de cadera. Bueno, es como una actividad que me va a traer mayor bienestar si yo la trabajo específicamente en esos días.
0: Exacto,
1: ¿Sí?
0: Como el sábado, por ejemplo. Se me viene a la mente el sábado que estaba lindísimo,
1: claro,
0: que hacía calor.
1: Justamente.
0: Y bueno, te dan ganas de hacer justamente esas cosas, ¿no?
1: Sí, sí, sí, sí. Así que bueno, esta es la parte...
0: El vínculo que hay entre el en esta nueva estación que comienza hoy. O sea que tenemos 3 meses por delante que justamente se... hacen que lleguemos hasta fin de año para proyectar, para o cerrar o abrir proyectos o pensarnos de otra manera, bueno, salir de esa pesadez que a veces nos deja el invierno, ¿no?
1: Claro.
0: O incluso hasta tristeza en algunas personas.
1: Sí, sí, sí. Bueno, porque a veces esto de estar encerrados o de la escasez de luz, es como que no nos entusiasma tanto, ¿no? Uno cuando empieza a hablar con las personas y te dice, no, porque salió el sol, qué lindo. Esos días que tenemos así como mucho nublado, bueno, también afecta.
0: Bueno, de hecho tuvimos un invierno muy nublado, muy gris.
1: Sí.
0: Quizás no tanta lluvia, pero sí gris. Y era un tema de conversación en casa, en oficina, hasta los chicos, ¿no? Como que realmente se extrañaba el sol.
1: Tal cual, tal
0: Así
1: cual.
0: Así que bueno, ahí está.
1: Así que bueno, esto es importante en este momento, como que la persona que está escuchando empiece a pensar en qué le está queriendo decir esta estación nueva que aparece, ¿no? ¿En qué estación está su cuerpo? ¿En qué estación está su vida en el día de hoy? ¿Está con proyectos? ¿Está todavía hibernando y no pudiendo salir? Bueno, seguramente la primavera mueve un montón de cosas, ¿no? Y también a veces cuando uno va escuchando, mueve también esa, si la persona es avanzada en edad, bueno, esa juventud, ¿no? Esto del estudiante. Pero siempre es como una sensación de alegría, ¿no?
0: Sí,
1: que
0: sí,
1: llegue
0: sí,
1: la
0: totalmente,
1: primavera.
0: Totalmente, totalmente.
1: Sí.
0: Eso es indiscutido.
1: Sí, sí,
0: Así
1: sí.
0: Así que bueno, Roxana, un placer. Recordanos, por favor, tu teléfono, las redes para que la gente te pueda contactar y bueno, que le cuentes de todas las novedades que tenés también.
1: Sí. De mi teléfono es 3388-456691. Me pueden seguir por Instagram, que es mi nombre, Rosana Rangone, punto en armonía. Y también tengo un Facebook, que es Rosana Rangone Yoga, que ese es el original. O sea, yo cuando comencé a trabajar acá en Villegas, fue mi primer inicio en las redes, ¿no?
0: Y así quedó.
1: Y ahí quedó, y ahí tengo mucha gente de muchos años que está siguiéndome ahí por Facebook.
0: Bueno, entonces ahí te van a encontrar entonces.
1: Sí, sí,
0: bueno,
1: sí.
0: Bueno, muchas gracias, un placer.
1: Gracias a vos.
0: Seguimos con 2 temas en el operador para festejar este día de la primavera. Suena Diego Torres con el tema Color Esperanza y después Papo Ruta 66, ideal para pensar en un viaje.

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minutito nos queda de programa, de este lindísimo programa. ¿Cómo arrancamos la semana, señor operador? Con todo, bueno, un placer para nosotros siempre compartir con ustedes, estar esta horita al aire hoy más que nunca, bueno, comenzando la primavera con todo lo que hablábamos recién con Roxana, qué significa, qué pasa, no es que nos parece, sino que realmente sucede, está esa conexión de esta estación tan linda para todos, incluso la estación de las flores, del amor. Había un cómico que hablaba de eso, de los pajaritos, bueno, tiene que ver, es un poco real. Los días más largos dan ganas de hacer otras cosas, incluso de comer otras cosas. Ya no necesitamos comidas tan pesadas ni con tantas calorías. Entonces todo empieza a fluir y a estar un poquito más liviano. 17 grados, me equivoqué. Yo pensé que no íbamos a pasar de los 16. Pero bueno, el pronóstico nos dice que estamos en este momento en la ciudad de General Villegas con 17 grados y así nos vamos despidiendo. Mañana un día muy similar al de hoy, con sol. No da probabilidad de tanto viento como hoy, pero bueno, todo puede cambiar. Muchas gracias, Cristian, por tu magia de cada tarde. Gracias a ustedes por hacer radio junto a nosotros y gracias infinitas a las firmas comerciales que nos acompañan y que hacen posible nuestra mirada de mujer. Nos vamos, por supuesto, con Miguel Conejito Alejandro cantándole a la primavera con un poco de alegría y después se quedan conectados con Aspen para disfrutar los clásicos de la radio. Cuídense y nos encontramos mañana a las 4.

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1: Ciudades como Monte Hermoso y Necochea ya sufrieron los efectos de una fuerte sudestada que provocó destrozos. Se espera que en las próximas horas la parte más fuerte del temporal llegue a la zona de Mar del Plata, Villa Gesell y Pinamar. Es la hora 17:03 minutos, la temperatura en la ciudad 14 grados. Se espera buen tiempo para el resto de la jornada y de la semana.
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1: Hoy tenemos el cuarto álbum de la banda inglesa Love and Rockets. El disco se llama como la banda, y del lado B, en la tercera banda, tiene esta canción. En Aspen 102.3, el sonido del vinilo de Love and Rockets.

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Oasis en la 102.3. She is like the wind. Las 5:30 de la tarde, bueno, el viento en la ciudad está muy fuerte, alerta amarillo por parte del Servicio Meteorológico Nacional. En estos momentos la temperatura 14 grados 5 décimas con cielo cubierto. Se espera buen tiempo, aunque haya nubes. Mañana martes, mínima de 6, máxima de 14.

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102.3, en este caso en la voz del británico James Blunt. Escuchás en Aspen 102.3, Tastes Like Summer.

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0: en la FM 102.3 con Cher, Believe.
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0: Nos vamos a la isla de Wight del año 2011 para presenciar con la imaginación este registro incluido en el disco de The Cure Festival lanzado el mismo año. En Aspen 102.3, The Cure Friday.

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0: Jack Johnson, Sitting, Waiting, Wishing, en Apen 102.3, una de las canciones que van a sonar el 5 de febrero de 2027 en el Movistar Arena, porque Jack Johnson vuelve a la Argentina con su Surfing Music Tour, un recorrido por las canciones que marcaron generaciones junto a su banda y una nueva propuesta donde la música, el cine y la naturaleza se unen en un mismo escenario. 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
1: 17 minutos pasaron de las 6 de la tarde y ya estamos conectados con Iván Nedoc para enterarnos lo que está pasando en este regreso en la ciudad de Buenos Aires. Hola, Iván.
2: Hola, Mati. Buenas tardes para vos y para todos. Un regreso con tránsito, con algo de mora en estos momentos en la General Paz. Sobre todo entre el acceso norte y el acceso oeste, la General Paz mano al Riachuelo, con tránsito bastante intenso. Por otra parte, Panamericana, la autopista del oeste, Richeri, la autopista Buenos Aires-La Plata, tienen buen tránsito en este regreso de día de la primavera. Cargado el centro porteño, el bajo, las principales avenidas de la ciudad. En cuanto a servicios, el tren Roca Ramal La Plata está interrumpido y el ramal Bosques de Aquilmes con demoras por una falla en el sistema de alimentación eléctrica en Villa Eriza. El resto de los ramales, el resto de los trenes, subtes y el premetro funcionando sin problemas. En 30 minutos actualizamos todo lo que pase.
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2: Las 6:30 de la tarde en este primer lunes de primavera tenemos cielo mayormente nublado con una temperatura de 14 grados y una humedad del 54%. Se espera buen tiempo para el resto de la jornada y también para los próximos días. Mañana martes, descenso de la temperatura mínima de 6. La máxima va a ser la que tenemos ahora, 14 grados. El miércoles vuelve a subir y lentamente vamos a estar con máximas por encima de los 20 grados.

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1: 13 minutos nos separan de las 7 de la tarde y estamos nuevamente conectados con Iván Nedoc para actualizarnos sobre lo que está pasando en este regreso de lunes. Hola, Iván.
2: Hola, Mati. Seguimos con tránsito intenso en la General Paz entre el acceso norte y el acceso oeste, mano al Riachuelo. Además, hay una reducción de un carril a altura de Viniem.
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1: 13 minutos nos separan de las 7 de la tarde y estamos nuevamente conectados con Iván Nedoc para actualizarnos sobre lo que está pasando en este regreso de lunes.

0: Oeste, Richeri, en la autopista Buenos Aires-La Plata, también con buena circulación. Hay un reporte de incidente en el Camino Buen Aire, que está frenando el tránsito mano al acceso este, a la altura del SEAMSE, así que precaución también porque allí se frena bastante el tránsito. En cuanto a los servicios, el tren Roca Ramal La Plata sigue interrumpido, el ramal Bosques vía Temperley y vía Quilmes con servicio limitado entre Constitución y Quilmes por una falla en el sistema de alimentación eléctrica en Villa Elisa. El resto de los servicios en estos momentos sin problemas. En 30 minutos actualizamos todo lo que pase.
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1: Es la hora 19, la temperatura en la ciudad 14 grados. Jornada financiera, el riesgo país subió por sexto día consecutivo. El índice de S&P Merval de la Bolsa de Comercio de Buenos Aires cayó 0,8% a 2.998.956 puntos, mientras que los bonos soberanos en dólares, bonares y globales resignaron un 0,5% en promedio. En tanto, el riesgo país avanzó 8 unidades, quedando en los 533 puntos básicos, un máximo desde el 20 de agosto. Un apostador ganó más de 9.000 millones de pesos en el Quini 6. El cupón ganador correspondió al sorteo 3.410 y acertó los números 5, 7, 12, 20, 24 y 31. La apuesta se realizó en el Talar, el partido de Tigre, en el norte del Gran Buenos Aires. El ganador, luego de los descuentos, recibirá alrededor de 6.600 millones de pesos. Es la hora 19, la temperatura en la ciudad 14 grados, se espera buen tiempo para el resto de la jornada y descenso de la temperatura para mañana.
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1: 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Está Gabriel López Fernández en la operación técnica. Está Pablo Rojas, preparado para acompañarte en esta primera jornada de la primavera. Yo soy Matías Berlín. Volvemos a encontrarnos mañana por la tarde para escuchar música juntos en el aire de Aspen 102.3. En los próximos 60 minutos, quédate para escuchar a Coldplay, también a Bob Marley, a Level 42, a Dua Lipa, lo nuevo de YouTube y mucho más. Ahora Michael Sembello, Maniac, en Aspen 102.3.

clásicos en Aspen 102.3 a las 7 de la tarde, 12 minutos en toda la Argentina. ¿Cómo estás? Bienvenido a este último tramo de este lunes 21 de septiembre. Vamos a disfrutar juntos la mejor música del mundo en la radio de los clásicos. Gabriel López Fernández está en los controles. Yo soy Pablo Rojas, Coldplay haciendo Every Teardrop is a Waterfall. Cuando hay 13 grados, 2 décimas de temperatura, el cielo está nublado en este lunes y nosotros disfrutamos los mejores clásicos en este regreso a casa, ahora con Michael Field, Moonlight Shadow en Aspen 102.3.

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0: 7 de la tarde, 16 minutos. Iván Nedoc, ¿cómo estás? Buenas tardes. ¿Qué pasa con el tránsito a esta hora?
2: Bueno, con buena marcha en cuanto a salidas de la capital federal, tránsito liberado en la General Paz, Panamericana, acceso este, Richeri, también en la autopista Buenos Aires-La Plata, poca circulación en este día de la primavera. Tenemos buena marcha ya en la autopista Camino Buen Aire, en donde hubo más temprano un incidente de altura de perdido Seamse. Tenemos buena marcha también, como dijimos, en la General Paz. De todas maneras, hay un reporte de siniestro altura avenida de los Constituyentes, mano al río, que está frenando un poco la circulación. Precaución a quienes circulen por allí. En cuanto a los servicios, siguen las complicaciones en el tren Roca, ramal La Plata, que está interrumpido, y el ramal Bosques vía Quilmes, limitado entre Constitución y Quilmes por una falla en el sistema de alimentación eléctrica en Villa Elisa. El resto de los servicios, por el momento, sin problemas. En 30 minutos actualizamos todo lo que pase.
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2: 7:30 de la tarde en todo el país, 13 grados, 2 décimas la temperatura en la ciudad. El cielo está cubierto en esta tarde. El pronóstico anticipa para lo que resta de este lunes, cielo parcialmente nublado. Mañana martes, buenas condiciones, parcialmente nublado, mínima de 6 grados, máxima de 14. Y el miércoles, promediando la semana, habrá buen tiempo también con cielo algo nublado, mínima de 7 grados, máxima de 18.
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nuevo también lo escuchás en Aspen 102.3, en este caso con YouTube, la banda de Bono, que van a editar un nuevo disco a finales de este año, aunque todavía no hay fecha oficial ni tampoco nombre del disco, pero se sabe que será durante el mes de noviembre. Lo nuevo de YouTube en Aspen 102.3, Street of Dreams.

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0: 7:47 PM. Iván Nedoc, ¿qué pasa con el tránsito a esta hora?
2: Pablo, seguimos con buena circulación en cuanto a salidas de la Capital Federal, General Paz, Panamericana, Acceso Este, Richeri y la autopista Buenos Aires-La Plata con buena marcha. Tránsito tranquilo en este día de la primavera, así que tenemos buenas noticias. En cuanto a servicios también, porque el tren Roca, ramal La Plata, que estaba interrumpido, restablece su servicio y el ramal Bosques vía Quilmes está completando su recorrido, pase con algunas demoras tras una falla en el sistema de alimentación eléctrica en Villa Elisa. El resto de los trenes, los subtes y el premetro continúan funcionando con normalidad. Igualmente, en 30 minutos actualizamos todo lo que pase.
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2: 8:00 de la noche en todo el país. Antes de su viaje a Francia, Milei aseguró que Europa se está hundiendo y apuntó contra la inmigración y el wokismo. El presidente cuestionó la agenda de Bruselas como capital de la Unión Europea y señaló que dejará de ser lo que alguna vez representó para Occidente. Además, habló de la soberanía de las Islas Malvinas y, refiriéndose al Reino Unido, afirmó que no se puede dejar el control del Atlántico Sur en manos de una potencia difusa. Renunció el secretario nacional de Discapacidad en medio de la disputa por fondos para el área. La renuncia de Alejandro Vilches ocurrió este mediodía en forma sorpresiva a través de una carta en la que el funcionario adujo razones personales. Está en evaluación su reemplazo. 8:01, la temperatura en Buenos Aires es de 13 grados 2 décimas y el cielo está nublado.
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3: Musicalmente, Back to Black. Más que volver a la oscuridad, sería volver a los viejos sonidos del soul. Amy Winehouse es, sin dudas, una de las artistas más destacadas en la historia de la música. Su temprana muerte a los 27 años, su vida entre luces y sombras y un carisma único nos devolvió el sonido de otras épocas, la de los grandes cantantes del soul y del jazz. Back to Black fue el segundo y último álbum de Amy. El single que le da nombre al disco fue producido por Mark Ronson. En 2006, los días de Amy transcurrían entre su lucha contra las adicciones y la separación con su expareja. No quería despertar bebiendo y llorando, afirmaba Amy en ese entonces. En ese contexto, comenzaba a crear líneas poéticas para los temas de su próximo álbum. Back to Black era el relato de la vida de Amy en canciones, mientras transitaba sus días de angustia. Luego de lanzarla, volvió a reconciliarse con su ex, a quien le había dedicado el disco. Amy Winehouse, Back to Black.

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1: 8 de la noche, 15 minutos. Iván Ledoc, ¿qué pasa con el tránsito a esta hora?
2: Bueno, Pablo, con buena marcha en cuanto a salidas de la capital federal, General Paz, acceso este, Richeri, la autopista Buenos Aires-La Plata, con buena circulación, lo mismo para la Panamericana, también el centro, el Bajo Porteño y las principales avenidas de la ciudad ya tienen buena marcha sin complicaciones. En cuanto a los servicios, se ha normalizado ya el tren Roca en sus ramales La Plata y Bosques vía Quilmes, el resto de los servicios siguen funcionando sin problemas en esta noche, por eso nosotros nos volvemos a escuchar con toda la información del tránsito mañana de las 6:45 de la mañana. Que completen un buen regreso a casa. Un fuerte abrazo para todos.
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1: 8 de la noche, 29 minutos, 12 grados la temperatura en la ciudad. El cielo está algo nublado en este lunes. El pronóstico anticipa para esta noche cielo parcialmente nublado. Para mañana martes, buen tiempo, algo nublado con mínima de 6 grados, máxima de 14.

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